Las 6:03. Oye, tú y yo vamos a andar por aquí hasta las 12 de la noche, bien lo sabes. Mientras tanto, te vas a quedar escuchando esto de Playa Limbo con Los Amantes.

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1: En Mezcla FM son las 18 horas con 16 minutos.
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12: Las 6:32, mi buen mezcla lover. Oye, por aquí andamos con toda la buena actitud y déjame decirte que traemos varias cosas de las que vamos a estar hablando el día de hoy. Pero cuéntame, ¿cómo estuvo ayer tu sabadrink? ¿Cómo estuvo tu sábado de pachanga? O si igual te la pasaste tranquilo, pues no pasa nada. No pasa nada, oye. Pues por ahí vamos a estar hablando de muchas cosas, de varios chismecitos. ¿Te acuerdas? No sé, ahorita se ha hecho viral. No sé cuándo te haya salido a ti. A mí me salió apenas el día de ayer. Y es que, no sé, por, bueno, sí, me da risa. Por eso es que te lo cuento. Salió una lady, lady paquete. Entonces, no sé si has visto ahí a través de las plataformas rápidas de TikTok e Instagram, que bueno, en Instagram casi no salen de este tipo de cosas, pero, en TikTok sí, y de ahí se hizo muy viral una señora, ya una señora grande de edad, donde llega a reclamarle a un repartidor, pero el repartidor iba a hacer otra entrega de otra cosa a otra persona. Y la señora se enfureció y dijo, ese es mi paquete, dame mi paquete. Y el repartidor le dijo así como de, oiga, pues no, este no es su paquete, este es el paquete de alguien más. Me dice, no, ese es mi paquete, entrégamelo. Y el caso es que entre el que sí y en el que no, la señora se enfureció tanto que se llevó el celular del repartidor. ¿Cómo la ves? Así en un arranque de ira se llevó el teléfono del repartidor. Y bueno, a mí me da risa, ¿sabes? Me da mucha risa. Porque el repartidor, en lugar de bajarse y decir, uy, yo, o sea, seguirle y pues ver a dónde. O bueno, se ve que ya luego sí eso lo hizo. O le dijeron dónde vivía. Él arranca su motito, su ranflita. y se va a buscar unos polis más adelante, unas cuadras más adelante, y encuentra unas polis, y ya las polis llegan al domicilio de la señora y todo el rollo, y salió creo que la hija de la señora, y ya casi casi de que se querían llevar a la ceñito. Y el caso es que no se quería disculpar. O sea, ese tipo de cosas me dan mucha risa. Puede ser que no hay como una explicación donde se vea o donde explique la hija que esta señora tuviera algún, no sé, algo por ahí en cuestiones de emocionales y psicológicas, sino de que se ve que la hija también estaba muy enojada porque fue así como de, oye, ¿por qué te llevaste el celular? Y la mamá se escucha que al fondo está diciendo, pues me dio la gana llevármelo, no me quería dar mi paquete. Y el repartidor pues así como de, no, pues si no era su paquete. Así que amigos, tengan mucha precaución, por eso agarren bien sus celulares. Hay algunas carcasas que ya traen para que los atores en tu moto, en tu rampla, y no te vayan a pasar estas cosas. O sea, una cosa es que pues esto pase, no alguien te lo arranque. Dos, que te caigas y allá vaya a dar tu celular. Más vale estar prevenidos, más vale... Ay, no, es que de verdad sí me dio mucha risa. También me dio como pues ternura, ¿no? Como el hombre agarra su moto y se va con los paquetes a buscar a la poli, pero bueno... Ay, no, estas cuestiones. Lo bueno es que todo quedó grabado y él le dijo así como a la poli, no, lo tengo todo grabado y que no sé qué. Y al chavo que sí le tenía que entregar su paquete, le digo, oye, pues no tenía yo cómo avisarte de que ya tu paquete había llegado. Así que por ahí las cuestiones de la vida cotidiana. Oye, vamos a seguir con buenas rolas porque todavía estamos con un poco de oldies este fin de semana. Así que ya te puedes comunicar conmigo a través del 294-140-6255, o si no, al teléfono de cabina al 2817. Mientras tanto, tú y yo nos vamos a seguir con esto de Cava, con La Vida Que Va.

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1: En Mezcla FM son las 18 horas, con 48 minutos.
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7:03, mi buen mezclalover. Oye, por acá te traigo algo bueno, algo de lo que te he querido venir a hablar, porque no he tenido la oportunidad de verla, pero me han estado saliendo muchas cosas, igual que Spider-Man no la he podido ver. ¿Sabes lo difícil que ha sido para mí no spoilearme tanto en redes? ¿Sabes lo que significa pasar horas y horas no entrando a redes sociales para no encontrarte ese tipo de cosas? Prácticamente decirle a tu algoritmo, no quiero ver nada de Spider-Man, y estar viendo otras cosas, y en cuanto veas algo le das no me interesa, no me interesa, no me interesa. Ha sido bien difícil. Pero cuéntame, ¿tú ya fuiste a ver Spider-Man Un Nuevo Día? Yo quiero saber cómo te fue, si la pasaste bien chido, si la viste en 3D aquí, o si te fuiste por ahí a Veracruz o a Cachucan y la viste por allá. Pero bueno, entre otras cosas, esta peli de la que te vengo a hablar está en tu plataforma favorita y mi plataforma favorita, y que siento yo que casi todo el mundo tiene, es la de Netflix. Pues es que se estrenó una película en agosto de este año. Pues salió nada más y nada menos que una película que se llama The Last House, o sea, La Última Casa, y se refiere principalmente a este estreno cinematográfico de Netflix, de donde salió en agosto de este mismo año, aunque también tiene nombre a novelas, a una novela literaria. Y es que es una de las películas estadounidenses de ciencia ficción, suspenso y terror claustrofóbico. Por ahí, si tú, a ti te dan miedo los lugares cerrados. Por ejemplo, a mí me dan miedo los elevadores, los ascensores, me dan un poco de pánico. Y además, mira, por acá, antes de pasarme la película, yo te voy a contar un chismecito, porque ya sabes que eres mi amigo y mi amiga. No te voy a decir en qué lugar fue. Se apagó por completo el elevador. Se apagó por completo. Yo había ido con mi señora madre a cenar, y de la nada, ¡fum! Y se fueron las luces. Y justamente yo también lo provoqué allá. Porque yo estaba jugando, yo le estaba contando a mi mamá una película de terror, porque ella no le gusta que yo vea tantas películas de terror por ciertas cosas que me han pasado y han pasado en la casa, que eso ya después va a ser otro chismecito. Entonces me venía diciendo, ya por favor, ya no veas películas de terror. Y yo, mami, es que fíjate que hace unos años yo vi una película donde unos personajes se quedaban atrapados en un elevador, y cada uno había cometido un pecado, y entonces el de allá abajo se les aparecía y les hacía su propio juicio ahí en ese elevador. Y justo le iba yo diciendo eso cuando se apagó por completo el elevador y nos quedamos a oscuras. Y entonces, sí, se cumplió mi mayor temor, quedarme atrapada en un elevador. Así es. Entonces ya, pues, los elevadores tienen un botón de emergencia para sonar un timbre. Y ya ahí estaba yo, toque y toque y toque y toque el timbre, cuando de la nada y regresó la luz. O sea, fueron segundos los que se fue. Si acaso menos del minuto, unos segundos se fue, regresó la luz. Y ya mi mamá estaba las risas, porque ya sí estaba bien asustada. Y en eso salimos a esta como planta baja y ya lo reportamos. Y dijo, no se fue la luz. Nos dijeron así como de, no hubo un bajón de luz, no se fue la luz ni nada. Y nosotras así como de, what, ¿qué acaba de pasar, mami? Y ya nos fuimos. Y ya esa fue mi historia de terror. Pero ahora sí, hablando de la claustrofobia, porque de eso se trata esta película, está dirigida por Luz Terrer, que también ha dirigido otras grandes películas. Y es que la historia sigue a esta familia que se llama Delgado, donde un día despiertan y descubren que las puertas y ventanas de su hogar se han quedado completamente selladas por una fuerza misteriosa e invisible, aislándolos del mundo exterior, donde deben sobrevivir durante años con recursos bastante limitados, mientras una extraña amenaza exterior los acecha bajo la lluvia. Entonces, imagínate. Ay, no.
¡Qué miedo! Imagínate estar viendo todo, vivir ese rollo. Pero bueno, el marketing de la película destacó por una campaña publicitaria en Los Ángeles, donde Netflix encerró a un actor real dentro de una réplica de una casa en una valla publicitaria durante días. Imagínate. ¡Qué terror! Ahí si quieres ver algo, está en tu plataforma favorita. Cuando abras tu sesión, va a ser la primera que te va a lanzar, porque ahorita está ganando muchísima popularidad. Mientras tanto, nos vamos a seguir con más rolas por este lado. Cuéntame. Oye, sí, cuéntame tu historia paranormal. Así como la que yo te conté ahorita, la del elevador. Tú cuéntame, ¿qué es lo más terrorífico que te ha pasado? Y digas, no, el terror me acaba de pasar. Lo que más me temía, me pasó. Así que ya lo sabes, a través del 294-140-6255, que por acá yo te voy a estar leyendo. Mientras tanto, te dejo con esto de No soy una de esas, con Alejandro Sanz y Jessie Joy.

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1: En Mezcla FM son las 19 horas con 16 minutos.
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1: En Mezcla FM son las 19 horas con 47 minutos.
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0: 7:49, mi buen mezcla lover. Oye, por aquí a través del 294-140-6255 ya se andan reportando. Y es que me piden una canción de Río Roma con CNCO, con la rola que se llama Princesa. Dice, hola Elvi, buenas noches, ¿me puedes poner la canción? Claro que sí, ya por acá te la andamos más que buscando y ya por ahí la tenemos listísima para que tú la andes escuchando. Oye, entre otras cosas, también vamos a estar hablando acerca de algunas cosas paranormales donde supuestamente están inspiradas en cierto personaje del más allá, donde se supone que fueron casos reales. Así que quédate conmigo porque vamos a estar hablando acerca de esto más adelante. Así que nos vamos con la canción que por este lado nos estaban pidiendo. Te vas a quedar escuchando esto de Río Roma con CNCO.
1: CNCO con Río Roma. Para todas las princesas.

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1: En Mezcla FM son las 20 horas, con 17 minutos.
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0: Vamos a arrancarlo con altura.
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Las 8:36, mi buen mezcla lover. Oye, fíjate, déjame decirte que por acá ahora sí nos vamos con lo mero bueno, con las movies que están inspiradas sobre cierto personaje del más allá, donde fueron casos, supuestos casos reales. Y es que las historias, pues ya sabes, ¿no? De estas posesiones del más allá han alimentado el cine de terror durante décadas, y varias producciones aseguran estar basadas e inspiradas en acontecimientos reales, aunque esto no significa que las explicaciones sobrenaturales hayan sido demostradas. Y es que en algunos casos existieron estas cosas, despojos, porque no lo vamos a traer aquí a cabina, ¿verdad? Esas palabras. Reconocidos por autoridades religiosas. En otros, los testimonios proceden de investigaciones paranormales, familiares o personas que afirmaron enfrentarse con el mismísimo ya sabes quién. Y es que un clásico de clásicos del cine que me encanta de verdad es la película del Exorcista de 1973. Y es que estrenada en ese mismo año, el Exorcista sigue a una niña poseída por una entidad demoníaca después de utilizar una tabla de Ouija. La película fue adaptada de la novela escrita por William Peter Bradley. O sea que esta no, o sea, sí fueron cosas reales, pero está inspirada también en un libro. Y es que el autor se inspiró en el caso de una adolescente estadounidense sometida a varios exorcismos en 1949, y su identidad fue protegida durante años bajo el nombre de Roland Doe o Robbie Mannheim. Si bien por ahí has visto algunas películas que te dijera yo, o series de acción o de criminales, o como por ejemplo La Ley y el Orden, ocupan estos nombres, Doe, o como Jane Doe, o estos de Mannheim, a personas que no... Puede ser para personas desaparecidas, puede ser para personas no identificadas, o puede ser para este tipo de cosas, donde no quieren dar a conocer sus apellidos. Ese es por ahí un dato que vi yo en una serie. Y los supuestos fenómenos fueron registrados en un diario atribuido al sacerdote Raymond Bishop, aunque investigaciones posteriores cuestionaron las versiones sobre esta actividad paranormal. Y es que la película... la película fue todo un éxito. O sea, verla era bastante tenebroso y sí daba mucho de qué hablar. Y es que te digo que esta niña tenía 12 años y la batalla estuvo algo fuerte, por lo que fueron dos sacerdotes, uno que de nombre Damian Carras y un veterano arqueólogo Lester Merrin, para salvar la vida de esta chava, de esta niña, ¿no? Y es que el impacto que tuvo la película provocó desmayos masivos, ambulancias en los cines, o un intenso debate sobre la fe y lo bueno y lo malo. Entonces, esta película marcó la historia al ser la primera cinta de terror nominada a un premio Oscar a Mejor Película. Y es que su atmósfera hiperrealista elevó el horror psicológico y corporal a niveles nunca antes visto. Mientras vamos a seguir hablando esto, cuéntame, ¿cuál fue la primera película de terror, Chis, que tú viste? Porque si nos ponemos a chismear acerca de eso, yo te puedo decir que esta no fue la primera película de terror que yo vi. La primera película que yo vi, yo recuerdo mucho, fue la del Exorcismo de Emily Rose, que también esa fue de mis primeras películas. Y yo dije, ok, yo amo el cine de terror. Y aunque hay cosas que me faltan, muchísimas películas que me hacen falta ver, porque, híjole, a veces no da tanto tiempo de estar así, de estar viendo películas como antes, por ahí me las llevo con todo mi cariño. Y sobre todo de ahí vi El Payaso, o sea, It. Me acuerdo mucho que pasaba casi siempre los fines de semana, los domingos en Canal 5, no sé si tú los recuerdes. Mientras tanto, nos vamos a seguir con buenas rolas. Acuérdate que todavía puedes pedirlos a través del 294-140-6255. Mientras tanto, por este lado nos estaban diciendo que querían escuchar una canción de Andy Lucas. Tanto la quería, y es que andan bien románticones. Así que te vas a quedar escuchando esto de Andy Lucas.

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1: En Mezcla FM son las 20 horas con 49 minutos.
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1: En Mezcla FM son las 21 horas con 17 minutos.
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1: En Mezcla FM son las 21 horas con 48 minutos.
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0: Buenas noches, gracias por estar con nosotros hoy 9 de agosto aquí en La Hora Nacional.
1: Vamos a platicar sobre el Día Internacional de los Pueblos Indígenas que se conmemora hoy. Esta fecha es para reconocer la riqueza cultural, lingüística y el legado de los pueblos originarios de México y del mundo.
0: Y por supuesto tendremos nuestra Hora Naime, La Hora del Corazón, donde la niña Miranda Juárez nos compartirá un saludo en alguna lengua originaria de nuestro país.
1: Conoceremos cómo la estrategia Atención a las Causas de la Violencia fortalece las oportunidades mediante actividades culturales, deportivas, educativas y comunitarias.
0: Como el Día Internacional de la Juventud se conmemora el próximo 12 de agosto, conoceremos la historia de Valentina. Ella es la ganadora más joven de la Medalla al Mérito Juvenil 2026 y creadora de El Espacio de Valentina, conversando con expertos.
1: Además, reconoceremos el logro del ciclista mexicano Isaac del Toro, que con apenas 22 años consiguió un histórico tercer lugar en el Tour de France, demostrando que nuestra juventud también brilla en el deporte.
0: En nuestros flashazos hablaremos del programa Fertilizantes para el Bienestar. Si trabajan en el campo o quieren conocer cómo tener este apoyo, quédense con nosotros. Empezamos.
1: Hoy les vamos a presentar música de la soprano Edith Ortiz, originaria de Oaxaca y hablante de la lengua mixteca. Su trayectoria la ha llevado a escenarios nacionales e internacionales muy importantes.

0: Cada 9 de agosto se conmemora el Día Internacional de los Pueblos Indígenas, una fecha para reconocer la diversidad cultural, los conocimientos ancestrales y la enorme aportación de los pueblos originarios.
1: México tiene una de las mayores riquezas lingüísticas y culturales del mundo. Conocer, respetar y preservar este patrimonio es una tarea que nos toca a todas y a todos. Vamos a ver y escuchar una cápsula sobre esta fecha.
0: La lengua indígena es una forma única de entender la historia, la naturaleza y la vida comunitaria. Precisamente para reconocer esta diversidad, este año se celebra la 10ª edición de la Feria de las Lenguas Indígenas Nacionales 2026, que por primera vez además va a tener como sede el estado de Durango.
1: Este cambio de sede también busca acercar la feria a las comunidades del norte del país y visibilizar la diversidad cultural de esa región. Como parte de las actividades, habrá un ciclo de cine dedicado a las miradas de los propios pueblos originarios. Y para conocer más, hoy nos acompaña Iris Villalpando, documentalista audiovisual yoreme, quien participa en este espacio cinematográfico. Iris, bienvenida a la Hora Nacional, qué gusto tenerte por acá.
2: Muchas gracias, Cha.
0: Oye, 10 años ya de la feria, es un aniversario muy importante. ¿Qué significa estar cumpliendo una década entera?
2: Imagínense lo importante que es, porque en esta feria convergen muchas lenguas y todos los creadores conviven y comparten de qué es lo que se está haciendo en el norte, en el sur, en el centro. Y la importancia de que se esté realizando en Durango es por lo mismo, porque las lenguas del norte y del noroeste son menos visibilizadas. Hay más producción en la zona de Oaxaca, Chiapas, o sea, la zona sur. Entonces, por eso es la importancia de que se realice en Durango y ahí estamos felices compartiendo con las demás lenguas y me va a tocar participar allí y acompañarlos como realizadora audiovisual yoreme desde Sinaloa para compartir con los demás.
0: Y justo para ti como documentalista, ¿qué papel tiene el cine para tanto preservar como fortalecer y difundir una lengua indígena para las nuevas generaciones sobre todo y para personas de otras lenguas y de otras culturas?
2: Te voy a hablar desde mi experiencia. Sí. Yo empecé a hacer cine porque soy un hablante pasivo. Hay hablantes activos, hablantes pasivos. Los activos son los que se comunican, no tienen problemas, crecieron con la lengua. Los pasivos son los que, por desgracia, existe esta realidad en México y en los pueblos indígenas de que crecen los niños con el español, con un sistema ajeno pues a la cultura de los padres. Entonces, esa es la importancia. Porque este padecimiento, el que tengo yo lo llamo padecimiento porque duele no ser hablante y además en la misma comunidad a veces te juzgan porque te pronuncias que eres perteneciente a un pueblo originario, pero no tienes la lengua, así como que estás incompleto, así entre nosotros mismos. Hay una cierta discriminación. Entonces, desde allí yo con ese dolor empecé a hacer realización documental pensando en conocer la lengua y también llevar la lengua que ahorita existe, que ahorita ha resistido todos estos años de indiferencia y de despojo, llevar al futuro esta lengua. Eso, por eso es importante para mí seguir documentando en nuestra lengua yoreme.
0: ¿Puedes compartir dónde podemos encontrar más información sobre la feria?
2: Creo que pueden encontrar esta información en las páginas oficiales del INALI, del Instituto Nacional de las Lenguas Indígenas.
0: ¿Y tus redes sociales?
2: Son Iris Villalpando y cada documental que he realizado tienen su propio canal en Facebook, en YouTube. Algunos están en lengua yoreme y otros están en español, pero yo creo viendo la referencia Iris Villalpando van a encontrar lo que se ha creado.
1: Iris Villalpando, pues muchísimas gracias por visitarnos aquí en la Hora Nacional. Un gusto tenerte por acá.
2: Muchísimas gracias, encantada. Pensé que sería más difícil y estoy muy tranquila.
1: La casa de todos los mexicanos aquí.
2: Muchísimas gracias.
0: Gracias a ti por venir y gracias a todas las personas que nos acompañan aquí cada domingo. Quédense con nosotros. Bueno, pues nos da muchísimo gusto darle la bienvenida una vez más a nuestra muy querida Miranda Juárez para una edición más de La Hora Naime. Miranda, ¿cómo estás? Qué gusto platicar contigo otra vez.
3: Maguiepe, un gusto igual, Leos.
0: Maguiepe, Miranda.
1: Oye, ¿y de qué nos vas a platicar hoy, Miranda?
3: Este tema es muy importante para mí porque es un día muy conmemorativo, que es el 9 de agosto.
1: ¿Qué se conmemora, Miranda?
3: Se conmemora el Día Internacional de las Lenguas Originarias.
1: Pues súper importante día.
3: Muy importante.
1: ¿Y cómo lo vamos a festejar?
3: Lo vamos a festejar con muchas culturas y también con una feria que será en Durango.
0: Ah, es una feria donde se da a conocer un poquito más sobre nuestras lenguas originarias.
3: Exacto.
0: Y hoy nos vas a presentar saludos en más de una lengua porque es un día especial, ¿no?
3: Nada más es una lengua.
0: Como ya estamos grandes, no nos aprendemos tan rápido y tan fácil las cosas, entonces mejor de una en una.
3: Pero también hay que expresarnos muy bien, porque los pueblos originarios nos enseñan la riqueza cultural que tenemos nosotros. Y más importante es porque ellos nos la dieron. Nos enseñan además a respetar la naturaleza, a respetar todas nuestras tradiciones.
0: Porque una lengua no nada más es un idioma, es una forma de conocer a una cultura entera.
3: Exacto.
0: Sí, es súper importante.
1: ¿Y entonces con qué vamos hoy?
3: Vamos con la lengua Jujmi, que es el chinanteco. Vamos a la cápsula. Adiós.
1: Vamos.
4: Hola, soy Owi, de la comunidad de Santiago Comaltepec, Ixtlán de Juárez, Oaxaca.
5: ¿Saben que los pueblos originarios son muy importantes? Nos enseñan a cuidar la tierra, los ríos y las aves. Por supuesto, nos enseñan a hablar la lengua originaria. Hoy les quiero enseñar a saludar en Jujmi chinanteco. Repitan conmigo, yikaba. Otra vez, yikaba. Una vez más, yikaba. Hoy la hora nacional se convierte en Naime, tiempo del corazón.
0: Y hablando de nuestros pueblos originarios, vale la pena recordar que aunque ya terminó la Guelaguetza 2026, esta gran fiesta de Oaxaca nos volvió a demostrar por qué es una de las celebraciones culturales más importantes de México.
1: Durante julio, miles de personas conocieron las expresiones de 16 culturas indígenas y del pueblo afromexicano. Fue una auténtica muestra de la riqueza y diversidad de nuestro país.
0: La Guelaguetza va mucho más allá de la música y la danza. Su nombre significa compartir y ayudar al otro. Y esto se refleja en las calendas, la gastronomía, las artesanías y las tradiciones oaxaqueñas que comparten con México y el mundo.
1: Este año, además, la diosa Centeotl fue Enid Azucena Torres Agustiniano, representante del vínculo entre la tierra, la cultura y la identidad de Oaxaca.
0: La fiesta ya terminó, sí, pero nos deja una gran enseñanza, que nuestras raíces siguen vivas cuando las conocemos, las valoramos y las compartimos.
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7: Fertilizantes para el bienestar. ¿Conoces el programa Fertilizantes para el bienestar? Este programa entrega fertilizantes gratuitos a productoras y productores de pequeña y mediana escala para fortalecer la producción de alimentos. Si quieres saber si eres beneficiario o conocer las fechas y centros de entrega en tu estado, consulta la información oficial en www.gob.mx/agricultura.
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0: Hay iniciativas que buscan construir la paz desde otro lugar, no solo con acciones de seguridad, sino también fortaleciendo las comunidades y atendiendo las necesidades de las familias.
1: Un ejemplo es el Tianguis del Bienestar, que lleva gratuitamente ropa, calzado, telas, mochilas, platos, enseres domésticos, paraguas y otros artículos nuevos de primera necesidad a las comunidades que más lo requieren.
0: Tan solo en Guerrero ya se han hecho 17 jornadas en 16 municipios, beneficiando a más de 54,500 familias.
1: Y si lo vemos a nivel nacional, este programa ha llegado a 801 comunidades de Guerrero, Oaxaca, Puebla y Michoacán, donde se han distribuido más de 3,400,000 artículos para más de 400,000 personas.
0: Otra iniciativa es Sí al Desarme, Sí a la Paz, que busca que la población entregue de forma voluntaria y anónima las armas que tenga en casa a cambio de un apoyo económico.
1: El objetivo principal es prevenir accidentes y reducir los riesgos dentro de los hogares. Las armas se destruyen en el momento en que son entregadas.
0: Además, las niñas y los niños también pueden participar intercambiando juguetes bélicos por juguetes didácticos. Esto busca fomentar valores como el diálogo, la solidaridad y la cultura de paz.
1: En Guerrero, este programa ya recorrió 11 municipios donde se han retirado 165 armas de fuego, más de 5,000 cartuchos y 102 cargadores.
0: Y a nivel nacional, la ciudadanía ha entregado 11,738 armas, entre ellas 6,456 armas cortas, 3,422 armas largas y 1,860 granadas.
1: Estas son acciones que buscan que la paz también se construya desde la vida cotidiana, fortaleciendo el tejido social, promoviendo la convivencia y generando comunidades más seguras para todas y para todos.
0: El deporte siempre nos da grandes historias. Por ejemplo, la del ciclista mexicano Isaac del Toro, que con apenas 22 años consiguió el tercer lugar en el Tour de France.
1: Este resultado histórico confirma el enorme potencial de las nuevas generaciones de deportistas mexicanos. Vamos a ver y escuchar una cápsula sobre el ciclista.

0: porque México celebra, porque será para Latinoamérica este segundo lugar. ¡Qué solvente, qué sobrado, qué fuerte, qué grande! Es Isaac del Toro, el segundo para Isaac.
1: 22 años tiene.
0: Lloras, las ve pasar nada más. Viene Isaac del Toro, México lindo y querido. Me levanto porque México celebra, porque será para Latinoamérica este segundo lugar. ¡Qué solvente, qué sobrado, qué fuerte, qué grande! Es Isaac del Toro, el segundo para Isaac.
1: 22 años tiene Isa.

0: y tercer lugar en el Tour de Francia.
1: El campeón joven del Tour de Francia, conocer el valor de sus compañeros. Aquí está un gladiador mexicano con ustedes, Isaac del Toro, con los cuernos arriba y la embestida, campeón joven del Tour de Francia.
2: Cada 12 de agosto se conmemora el Día Internacional de la Juventud, una fecha que sirve para reconocer el papel de las nuevas generaciones, no solamente como protagonistas del presente, sino también del futuro.
3: Y hoy vamos a conocer la historia de una joven que con apenas 12 años ya creó un espacio para acercar la ciencia y la cultura a muchísimas más personas. Ella es Valentina, ganadora de la medalla al mérito juvenil, de hecho es la ganadora más joven de esta medalla, y creadora del espacio de Valentina Conversando con Expertos, una plataforma donde entrevista a especialistas de diferentes disciplinas. Valentina, bienvenida a Hora Nacional, qué gusto tenerte por acá.
4: Muchas gracias por aceptarme, el gusto es mío.
2: A ver, ya fue hace mucho tiempo, pero yo me imagino cuando yo tenía 12 años, ni por aquí se me hubiera pasado tener un proyecto como el que tienes tú, en el que de verdad llevas un montón de tiempo platicando de unas cosas increíbles con gente extraordinaria y que me parece un proyectazo, la verdad. Muchas felicidades por todo tu trabajo.
4: Gracias.
2: Y obviamente también por la medalla al mérito juvenil.
4: Sí, justo por aquí anda.
2: Ahí nada más la trajo
4: a pasar. Sí, por aquí anda la medalla.
3: Ah, para la gente que nos está viendo en redes sociales o en televisión, aquí
2: mira,
3: está hermosa. Muchas felicidades.
2: Y queremos preguntarte, obviamente, ¿cómo nació el espacio de Valentina Conversando con Expertos? ¿Y qué te motivó a crear este espacio?
4: O sea, al principio, como en el año 2024, que fue cuando fui construyendo la idea del podcast, pues estaba muy de moda que todos querían ser youtubers, pues yo no fui la excepción en ese momento. Entonces, justamente, lo que pasó es que mi mamá y yo empezamos a construir esto en base de que yo tenía ese afán de la curiosidad, de ver por ahí qué hay en el mundo. Entonces, pues ahí fuimos construyendo la idea del podcast del espacio de Valentina. Y pues ahí ya fuimos entrevistando a nuestros primeros expertos y ya se fue desarrollando en la comunidad que hemos construido hasta el día de hoy.
2: Ay, yo creo que mucha gente que pensaría que esas figuras a las que de repente entrevistas pues no iban a platicar con alguien de tu edad. Uh-uh. Y que si acaso pues habría que, ya sabes, hacer muy simples las respuestas porque no vas a entender. Y me encanta cómo todo lo contrario, y que todos quieren platicar contigo y además no bajan el nivel de sus respuestas por estar hablando con una persona más joven. Y eso creo que es una cosa importantísima, que habla ya de una manera distinta de relacionarse entre distintos grupos de edad en internet. ¿Tú cómo te sientes siendo, digamos, como la que está entablando estas conversaciones?
4: Me siento muy bien, la verdad, en conversar con mis expertos. Me llevo muy bien con todos. Entonces, pues se me hace muy fácil entablar la conversación con cada uno de ellos. Uh-huh. Y aunque parezcan serios algunos, son muy buena onda. Y siempre están dispuestos a, pues, a darme este tipo de respuestas a todas mis preguntas. Y pues eso es lo que ha ido generando el podcast.
2: Claro.
3: Claro, ellos tienen el conocimiento y tú tienes las preguntas. Uh-huh. Pero creo que son las preguntas de muchas personas a través de ti, ¿no? Y eso es bien importante y creo que es lo que ha logrado que generes comunidad.
2: Creo que lo que nos corresponde es felicitarte por todo tu trabajo y que sigas encontrando todo el éxito, no solamente con el programa, sino con todas tus iniciativas, y que sepas que eres un ejemplazo de todo lo que significa el Día Internacional de la Juventud y como todo lo que todos tenemos que pensar en exaltar en una fecha como esta. Y te agradecemos mucho que hayas venido a la Hora Nacional. Te queremos preguntar tus redes sociales para que la gente te pueda seguir, si las tienes.
4: Sí, pues estoy en todas las redes sociales, principalmente en Spotify y YouTube, en todas como el espacio de Valentina. Y en Spotify y YouTube el nombre completo es el espacio de Valentina Conversando con Expertos.
2: ¿Y tus redes sociales como TikTok, Instagram y así?
4: El espacio de Valentina.
3: Buenísimo, Valentina, pues muchísimas gracias por venir aquí a la Hora Nacional a platicar con nosotros.
4: Muchísimas gracias a ustedes por entrevistarme.
3: No, bueno, y gracias a ustedes por estar con nosotros. No se vayan, por favor.
2: Nos da muchísimo gusto darle la bienvenida hoy a Naomi Fuentes. Ella es la Coordinadora General de Educación y Divulgación de la Profeco y nos va a platicar de algo que le debe de interesar a todas las familias mexicanas que tienen hijas e hijos que están a punto de regresar a clases, porque sabemos que eso cuesta un montón de dinero y de repente saber qué elegir y cómo cuesta trabajo. Entonces, hoy vamos a platicar de un evento increíble.

0: Súper importante y es de mucha utilidad para las familias mexicanas porque pueden cuidar el presupuesto, pueden tomar mejores decisiones a la hora de consumir. Justamente esta feria de regreso a clases Profeco, la intención que tiene es apoyar a las familias mexicanas. Tenemos un montón de cosas que vamos a traer en esta feria: útiles escolares, mochilas, uniformes, libros. Tenemos servicios, va a haber certificados médicos, que además siempre es importante actualizarlo y en la escuela lo piden. Y también vamos a tener revisiones dentales, cortes de cabello gratis y también tenemos actividades educativas y culturales, que ustedes seguramente se acordarán de Cositas.
1: Claro, por supuesto.
0: Cositas nos va a acompañar y va a hacer ahí algunas dinámicas y actividades con las mamás, papás y con los niños.
2: ¿Tenemos que llevar ya desde la casa las tijeras de punta chatita?
0: Exacto.
2: ¿O las podemos conseguir allá?
0: Cositas se las pueden prestar, ¿no?
1: Yo creo que ahí las podemos encontrar porque justamente es lo que dicen que hay muchísimo, sí, ¿no?
0: Y va a haber grandes descuentos. Eso también es importante compartirle a las familias, que vamos a tener descuentos desde el 10 hasta el 50%. Y bueno, pueden ir a encontrar toda su lista de útiles, porque incluso hay proveedores que te pueden surtir todo tu listado.
2: Ahora, esta es, no es la primera vez que se hace esta feria.
0: Esa es la segunda edición que hacemos. El año pasado tuvimos mucho éxito y nos dio mucho gusto y mucha alegría, porque recibimos a más de 8,000 personas en la feria, y solo fue un día. Entonces, bueno, este año quisimos mejorar el esfuerzo y entonces vamos a tener 2 días de feria, del doble de proveedores por supuesto, y 2 pisos para dar más espacio a las familias. Y también es algo súper bonito, tenemos a un divulgador de la ciencia que quizás lo conocen, es Rafa Carvajal.
2: ¿Cómo no?
0: Rafa va a acompañarnos para hacer dinámica con las niñas y los niños y explorar como algunos ejercicios de ciencia.
2: Oye, y dime una cosa, ¿en esta feria uno nada más llega así nada más a... ¿Es en Expo Reforma?
0: Es en Expo Reforma.
2: ¿Y puedes entrar así nada más?
0: Sí, es entrada gratuita.
1: Perfecto.
0: Entonces, desde las 9 de la mañana hasta las 6 de la tarde. El año pasado nos tocó que había gente formada antes de que abriéramos el espacio, entonces bueno, quisiéramos también que este año, que muchas familias nos acompañen.
2: Y entiendo también que esta feria es nacional.
0: Es nacional, exactamente. Tenemos ahorita ya 55 ferias que estamos organizando, algunas ya iniciaron a partir del 31 de julio y bueno, van a estar hasta el 4 de septiembre. Tenemos en todos los estados. Y justamente para que las familias sepan dónde van a estar, pues les invitamos a consultar nuestro sitio web de Profeco y van a encontrar el banner con el sitio web de las ferias, van a encontrar el mapita, van a ubicar la dirección, los horarios y demás, y todo lo que pueden encontrar en cada feria.
1: Recuérdenos nada más, entonces la dirección web es...
0: Es www.profeco.gob.mx. Y ahí van a encontrar el banner que los lleva al micrositio de la Feria de Regreso a Clases.
1: Buenísimo. ¿Redes sociales?
0: Tenemos TikTok, tenemos Facebook, tenemos Instagram, todo es Profeco, lo pueden buscar como Profeco Oficial. Igual en nuestro sitio web pueden encontrar todas las redes. Y me gustaría contarles que en nuestra revista del consumidor del mes de agosto es un número dedicado al regreso a clases.
1: Ajá.
0: Y entonces tenemos un estudio de calidad de útiles escolares. Está muy completo y les va a servir, es una gran guía para las familias para que puedan comparar precios, para que puedan comparar la calidad de los productos.
2: No es por nada, pero además me parece que en ese número salimos tú y yo haciendo el platillo sabio.
0: Exactamente.
1: Además,
2: es un número completísimo, el de agosto.
0: Ahora lo voy a...
2: Siento que vi por ahí en la tuna de la Vizcaína, que recuerdo muy bien.
0: Te invitamos a descargar la revista del consumidor, es gratis, también la pueden conseguir en las librerías del Fondo de Cultura Económica, no tiene costo tampoco. Queremos acercar el conocimiento y la educación para un consumo informado a todas las personas.
2: Pues muchísimas gracias, Naomi, por haber venido a compartir esta notición con todo
0: gracias
2: el público de la Hora Nacional.
0: Muchas gracias a ustedes.
1: Nos vemos en la feria y nos seguimos viendo aquí en la Hora Nacional. Su trayectoria la ha llevado a escenarios nacionales e internacionales muy importantes. La soprano Edith Ortiz, originaria de Oaxaca y hablante de la lengua mixteca,

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0: Y así llegamos al final de la primera parte de este programa dedicado a las juventudes. Esta etapa de la vida es en la que aprendemos un montón y nos preguntamos todo el tiempo quiénes somos y qué queremos construir.
1: Efectivamente, y hablando de esa construcción que hacemos durante la juventud, ahí les va una frase de un poema de Mario Benedetti que dice así: no te rindas, por favor no cedas. Es un mensaje que sigue vigente para todas y para todos. Hay que tener paciencia, esfuerzo y mucho valor.
0: Nos vamos, pero antes queremos mandarle un saludo a quienes nos escuchan por todo el país. Un abrazo hasta Torreón, Coahuila, para Alicia BFG, a José Luis Hernández Álvarez y a Gerardo Domínguez.
1: También a Mariana López de Morelia, a Carlos Hernández de Acapulco, a Sofía Ramírez de la Ciudad de México, a Roberto Martínez y a todas las personas que cada semana nos acompañan aquí en La Hora Nacional. Muchísimas gracias por estar con nosotros. Nos escuchamos la próxima semana.
0: Sigan escribiendo, porque nosotros los leemos en YouTube, Facebook, Instagram, TikTok, X, Spotify y en los mensajes del número telefónico 55-34-83-42-39. 55-34-83-42-39.
1: También nos pueden mandar un correo a la siguiente dirección: lahoranacional@segov.gov.mx.
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4: Buenas noches, Veracruz, qué gusto saludarles en este domingo 9 de agosto. Yo soy Alejandra Mota Romero compartiendo con ustedes y también con un muy querido amigo.
3: Alejandra Mota, la alegría de estar contigo en esta noche a través de Veracruz en La Hora Nacional y por supuesto también la alegría de saludar a todas nuestras amigas, a nuestros amigos que nos sintonizan en todas las frecuencias a lo largo y ancho del estado de Veracruz y más allá. Ya que nuestro querido Víctor Mortera le debe estar ausente, bueno, voy a acompañarles a lo largo de estos 30 minutos y reitero, Alejandra Mota, el gusto de estar en compañía.
4: Así es, mi querido Josué, el gusto es todo mío y de la audiencia de poder compartir con quien es productor de este espacio y que hoy está de este lado de los micrófonos. Y además, el gusto será compartir un programa lleno de buenas noticias. Hablaremos de apoyos históricos para nuestras familias emprendedoras, un fuerte impulso al campo y a la ganadería, la que no puede faltar, la música independiente de la Cruzana,
3: sí,
4: y un recorrido por un verdadero tesoro natural en el norte del estado. Así que, si les parece bien.
3: Así es, hagamos exploración de todo lo que hay en Veracruz en esta noche aquí en Veracruz,
4: en La Hora Nacional.
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3: Bienestar veracruzano, donde cada detalle suma para un estado mejor. Comenzamos a platicarles acerca de que el gobierno de Veracruz confía plenamente en las y los veracruzanos, mujeres y hombres trabajadores que cuando reciben la oportunidad de apoyo a la palabra, la convierten en una herramienta para hacer crecer sus emprendimientos y mejorar el bienestar de sus familias.
4: Esto no es solo una ayuda, significa que alguien creyó en nuestras manos y en nuestra capacidad para salir adelante. Saber que contamos con este respaldo nos da tranquilidad y fuerza para seguir trabajando. Así lo expresó Aida Lucero Moloa al recibir del gobierno del estado la orden de pago del programa Apoyo a la Palabra Plan México.
3: En el auditorio de la unidad deportiva Arena Yanga, el gobierno de Veracruz entregó más de 5,084 apoyos a habitantes de Yanga, Cuitláhuac, Ixtaxoquitlán, Omealca, Cotaxla, Atoyac, Carrillo Puerto y Cuichapa. Desde ahí, funcionarias y funcionarios reconocieron el esfuerzo de las y los beneficiarios.
4: Y además, ¿en dónde, mi querido Josué? En este hermoso municipio, cuna de libertad y grandeza, donde el gobierno del estado reafirmó su compromiso con la economía de los hogares veracruzanos, llevando apoyos directos que fortalecen el bienestar y que generan más oportunidades para nuestra gente.
3: Abrazo con todo el cariño a nuestros amigos y amigas de Yanga y se distribuyeron más de 300 órdenes planes de pago del programa Apoyo a la Palabra. El DIF estatal otorgó 3,443 apoyos consistentes en 3,000 despensas, 200 lavadoras, 200 refrigeradores, 17 talleres de carpintería, 14 de bordado y costura y 12 panadería y repostería.
4: Bueno, y además de todo esto que acabas de enlistar, mediante la Secretaría de Salud y Patrimonio de la Beneficencia Pública se entregaron 400 apoyos funcionales para personas con discapacidad o movilidad reducida.
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3: Y precisamente, Alejandra, auditorio de Veracruz en la Hora Nacional, sobre este programa desde hace casi 40 años, María del Carmen Lara Gómez, originaria de Tlaliscoyan, ha preservado el sabor y la tradición con la elaboración artesanal de quesos.
4: Gracias al programa Apoyo a la Palabra del gobierno de Veracruz, pudo reinvertir en insumos y materia prima para fortalecer su producción y seguir haciendo crecer su delicioso negocio.
3: Historias como la suya nos recuerdan que cuando el gobierno del estado respalda a nuestras productoras, a nuestros productores, impulsa la economía local y genera bienestar para las familias veracruzanas, es importante que escuchemos su testimonio. Adelante con él.
5: Mi nombre es María del Carmen Lara Gómez. Estamos en un sitio de Tlaliscoya, en Veracruz. Bueno, yo tengo más de 35 años, casi 40 años, haciendo queso de hoja, queso seco y hebra. Y aparte, sacamos crema. Tenemos un aparato que distribuye la crema. Mi esposo, él trabajaba con otras personas y él que me enseñó a hacerlo entre los dos. La venta que tengo, esa toda se lleva a Córdoba. Toda la, o sea, yo aquí sí distribuyo mucho la crema. La crema es la que más se vende, pero el queso de este que es artesanal, este se lo llevan todo a Córdoba. El apoyo que me dieron lo invertí en comprar pues tal, el cuajo, me compré unos moldes más, y esa hoja se compra. Esa hoja me sale 200 hojas me salen en 100 pesos. La hoja es diaria, de 8 a 10 mil, diario. Y el líquido que se cuaja la leche, la sal también se usa diario. Pues primeramente darle las gracias, porque puso sus ojos a las personas que tenemos un pequeño negocio. Le doy las gracias de que nos impulsó con esa pequeña ayuda.
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4: Bueno, y es que la zona del Totonacapan no se va a quedar atrás. Es una tierra de mujeres y de hombres trabajadores que con esfuerzo diario hacen producir nuestra tierra, y esto fortalece la economía de sus familias. El gobierno de Veracruz está apoyando a quienes con su trabajo diario hacen producir el campo y llevan alimento a cada mesa de nuestras familias veracruzanas.
3: Como parte de la estrategia para fortalecer el campo, en coordinación con el Plan Nacional de Soberanía Alimentaria, el gobierno del estado entregó semillas híbridas de maíz, equipamiento para el campo, apoyos a productores de vainilla y puso en marcha la Casa de Semilla para la Conservación de Maíces Nativos y Criollos.
4: Y fue en el auditorio municipal de la comunidad de Agua Dulce donde se distribuyó a productores de Papantla, Cazones, Coatzintla, Cosquiwi, Espinal, Filomeno Mata, Gutiérrez Zamora, Tecolutla y Sosocolco un total de 1,950 bultos de semillas híbridas de maíz de doble propósito para sembrar la misma cantidad de hectáreas.
3: Asimismo, entregó más de 1,820 equipos menores como aspersoras motorizadas tipo bazooka, aspersoras de varilla, mochilas manuales y desbrozadoras que permitirán reducir tiempos de trabajo y mejorar las labores agrícolas de pequeños productores.
4: Y fue precisamente en este mismo acto donde se anunció la apertura de la Casa de Semillas de Maíces Nativos y Criollos, mediante la cual 400 productores resguardarán y conservarán 7 variedades originarias, preservando así la diversidad genética y el patrimonio agrícola de nuestro estado.
3: Como parte de la estrategia, más de 280 productores de vainilla recibieron 16,000 esquejes y de vetiver, biofertilizantes regenerativos.
4: Estos apoyos se complementan con el acompañamiento técnico que brindan las escuelas campesinas veracruzanas mediante asesoría y un seguimiento permanente. Además, el Programa Estatal de Mecanización Agrícola se cuenta con 100 tractores y más de 400 implementos agrícolas. Todo esto destinado a respaldar la producción de maíz, de cítricos, caña de azúcar, piña y café, al que además, las buenas noticias, se incorpora ahora el cultivo de vainilla.
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3: 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Veracruz avanza en el fortalecimiento de la sanidad pecuaria. A tan solo un año y medio de la actual administración, más de 250,000 cabezas de ganado han sido atendidas mediante el barrido zoosanitario contra la tuberculosis y la brucelosis bovina. En un esfuerzo coordinado entre la Secretaría de Desarrollo Agropecuario, Rural y Pesca, SENACICA, y el Comité para el Fomento y Protección Pecuaria del Estado de Veracruz.
4: Esto cobra relevancia, pues acciones como esta permiten garantizar que la carne y la leche producida en el estado cumpla con los más altos estándares de calidad e inocuidad, lo cual protege tanto la salud de la población como el patrimonio de miles de familias que se dedican a la ganadería. Además, el programa fortalece la competitividad del sector pecuario y abre mayores oportunidades para las y los productores veracruzanos.
3: Sí, la meta es recuperar y consolidar la certificación de todo el estado como zona A, condición indispensable para mantener y ampliar las exportaciones de ganado hacia Estados Unidos. El objetivo es alcanzar las 500,000 requeridas para conservar este estatus sanitario. Asimismo, 1,600 ranchos del norte de Veracruz ya recibieron su certificado de vacunación contra la brucelosis.
4: Las autoridades estatales destacaron que Veracruz posee el hato ganadero más grande del país, por lo que mantener el liderazgo nacional requiere inversión, trabajo constante y, por supuesto, el compromiso conjunto de productores e instituciones. El objetivo es que no existan diferencias entre regiones y que todo el territorio veracruzano alcance los mismos estándares de sanidad.
3: De manera complementaria, el gobierno del estado mantiene una estrategia permanente para prevenir y atender la presencia del gusano barrenador mediante brigadas de capacitación, laboratorios móviles y la coordinación entre los tres órdenes de gobierno. Con ello se busca proteger la sanidad pecuaria, la salud pública y fortalecer uno de los sectores productivos más importantes de Veracruz.
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4: El gobierno de Veracruz fortalece al campo con un impulso histórico que beneficia directamente a las y los pequeños productores. Entre las principales acciones destaca la mecanización agrícola y la entrega de semilla de maíz para sembrar 60,000 hectáreas durante los ciclos primavera-verano y otoño-invierno, superando así la meta inicial de 40,000 hectáreas.
3: Como parte de esta estrategia, también se han creado 7 casas de la semilla de maíz en distintos puntos del estado, con el objetivo de preservar y garantizar la disponibilidad de semilla para las futuras siembras. Estas acciones buscan fortalecer la producción agrícola y brindar mayor certeza a quienes trabajan la tierra.
4: El programa incluye además la adquisición de maquinaria e implementos agrícolas que son utilizados de manera comunitaria y gratuita por las y los productores. Hablamos de tractores, sacadoras, cridadoras y cosechadoras que forman parte del equipo que facilita las labores del campo, reduce costos y además mejora la productividad.
3: Finalmente, esta política se complementa con el programa Alimento para el Bienestar, mediante el cual los productores pueden comercializar sus cosechas en las tiendas de bienestar, aprovechando precios de garantía favorables. Con ello, el gobierno del estado busca fortalecer toda la cadena productiva, desde la siembra hasta la comercialización, en beneficio del campo veracruzano.
4: Y desde la comunidad de Mata Verde, en Juan Rodríguez Clara, don Gustavo Villalobos Barrera, quien es productor de piña y beneficiario de Maya Sombra, da testimonio de las acciones que impulsa el gobierno de Veracruz para fortalecer al campo veracruzano.
3: Gracias a este apoyo, hoy puede proteger su cultivo, mejorar la calidad de su producción y obtener mejores ingresos para su familia. Escuchemos su testimonio.
6: Mi nombre es Gustavo Villalobos Barrera, productor de piña. Nos encontramos aquí en la localidad de Mata Verde, municipio de Juan Rodríguez Clara, y nos encontramos en el campo porque salí beneficiado en el programa de Maya Sombra. El beneficio de la Maya Sombra es bastante porque mucho antes se tapaba con cardón, pero actualmente ya nos están exigiendo malla por muchas cosas, muchos beneficios. Si la piña no se tapa con malla y se sigue tapando con cardón, se raya, queda como le dicen, como atigrada. Para esto el bodeguero, quien nos compra la piña, no le gusta porque está atigrada, está rayada y no tiene vista. Nosotros ahí perdemos más o menos un peso o a veces no la quieren. Si no nos tecnificamos, nos quedamos. Hay muchos factores. La planta no se estresa, los rayos del sol no las deshidratan y las plantas siempre se mantienen verdes y con mejor calidad la piña. Estoy muy contento porque me apoyaron con una hectárea de malla. Le agradecemos por este apoyo. Gracias, gobernadora, por este apoyo, por tomarnos en cuenta, por acordarse de nosotros.
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3: 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Alejandra Mota, audiencia de Veracruz en la Hora Nacional. Es momento de hacer una pausa musical y disfrutar del talento independiente de nuestro estado. Hoy les presentamos a Paul Morgan, un cantautor originario de Córdoba.
4: Nada más y nada menos. Y es que Paul comenzó su carrera grabando de manera totalmente casera. Hablamos de una caja de cartón y un micrófono prestado, pero con el paso de los años evolucionó hacia sonidos del post-punk y del synth-pop, siempre demostrando que la creatividad supera cualquier obstáculo. Hoy nos trae su propuesta para Veracruz en la Hora Nacional.
3: Adelante la música.

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1: De regreso en el programa Veracruz en la Hora Nacional, en este domingo les queremos platicar que hay viajes que permanecen en la memoria por los paisajes que nos revelan, pero también por las emociones que nos despiertan. Así comienza una de las experiencias que usted puede vivir en la región Huasteca.
0: La hospitalidad de las comunidades y la tranquilidad del entorno dan la bienvenida a quienes visitan esta zona del norte de Veracruz. Entre sus múltiples atractivos destaca uno de los tesoros naturales más sorprendentes de la región. Estamos hablando de Isla Lobos.
1: La experiencia inicia, imagínenlo, siguiendo la ruta a Isla Lobos, guiada por prestadores de servicios especializados que garantizan un recorrido seguro. La travesía parte desde Puerto Lobos, punto de inicio de esta ruta turística.
0: Totalmente interesante. Tras abordar la embarcación, los visitantes navegan durante una hora con 15 minutos aproximadamente por mar abierto rumbo a la isla, disfrutando del paisaje y las expectativas de acercarse a uno de los destinos más emblemáticos del litoral veracruzano.
1: Y es que allá, cuando Isla Lobos aparece en el horizonte, sí, sí, resulta fácil comprender porque es considerada un verdadero paraíso natural.
0: Paraíso, sí.
1: Sus aguas cristalinas y sus tonalidades turquesa ofrecen una imagen, amigo, digna de postal.
0: Uno de los momentos más emocionantes, de hecho, llega al ingresar al agua para practicar snorkel. Esta actividad, que es de lo más recomendable para quienes visitan este destino, flotar sobre arrecifes es una experiencia que no vas a olvidar en tu vida. Observar peces multicolores, aguas transparentes que además permiten descubrir una faceta única del ecosistema marino.
1: Bueno, y para quienes son más atrevidos o atrevidas, la experiencia continúa con el buceo, una actividad que acerca a las y los visitantes a este paisaje submarino. Hablamos de formaciones coralinas, juegos de luz bajo el agua y una gran diversidad de vida marina que convierte cada inmersión en una oportunidad de asombro y de descubrimiento.
0: Ya cuando vamos de regreso a tierra firme, la experiencia se complementa, de hecho, con la gastronomía de las zonas, que es delicioso, algo que no puedes perderte, donde los sabores del mar del Golfo son protagonistas, así como los espacios de hospedaje que reflejan la calidez característica de esta región.
1: Por eso, para quienes están buscando un destino para las próximas vacaciones de verano, la Huasteca Veracruzana representa una excelente opción. Naturaleza, aventura, gastronomía y qué decir de la hospitalidad, que se combinan para ofrecer una experiencia inolvidable en uno de los tesoros turísticos más importantes de nuestro estado.
0: Sí, sí, Alejandra, para conocer más sobre el estado y planear tu próxima aventura, se puede consultar la información turística disponible mediante las redes sociales de la Secretaría de Turismo de Veracruz. Visita la Isla de Lobos, porque Veracruz
1: está de moda.
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4: En el sur de Veracruz existe una ciudad cuyo nombre guarda una de las leyendas más fascinantes de la historia prehispánica de México. Se trata de Coatzacoalcos, un puerto estratégico, moderno y lleno de vida, cuyo origen está profundamente ligado a la mitología mesoamericana y a la figura de Quetzalcóatl, la serpiente emplumada. La palabra Coatzacoalcos proviene del náhuatl y, aunque existen distintas interpretaciones, la más difundida señala que significa el lugar donde se esconde la serpiente o el lugar donde se refugia la serpiente. Esa serpiente no es otra que Quetzalcóatl, una de las deidades más importantes de las culturas mesoamericanas, símbolo de la sabiduría, el conocimiento y la creación. Desde hace siglos, este nombre ha dado identidad a una ciudad que hoy es considerada la más importante del sur de Veracruz y del istmo de Tehuantepec. Cuenta la leyenda que tras abandonar la antigua ciudad de Tolán, Quetzalcóatl emprendió un largo viaje hasta llegar a las costas del actual Coatzacoalcos. Ahí, a la orilla del gran río que desemboca en el Golfo de México, construyó una balsa adornada con serpientes y anunció a sus seguidores que debía partir solo. Antes de alejarse en el horizonte, les hizo una promesa: algún día regresaría. Sus discípulos permanecieron en el sitio esperando su retorno, y con el paso del tiempo, aquel asentamiento dio origen a la ciudad. Por eso, desde entonces, este lugar quedó asociado para siempre con el sitio donde la serpiente se ocultó o desapareció rumbo al mar. Más allá de la leyenda, la región posee una historia milenaria. Los primeros habitantes fueron pueblos de origen olmeca y siglos después también se establecieron grupos nahuas. Gracias a la riqueza de su río y su ubicación privilegiada, este territorio fue un importante punto de intercambio comercial y cultural. Durante la época colonial recibió el nombre de Villa del Espíritu Santo y de 1900 a 1936 fue conocido como Puerto México, hasta que recuperó oficialmente el nombre de Coatzacoalcos, con el que hoy es reconocido dentro y fuera del país. Actualmente, Coatzacoalcos es un lugar donde conviven la historia, la cultura y la tradición con el desarrollo económico del sur de Veracruz. Caminar por su malecón, admirar la desembocadura del río o recorrer el paseo de las escolleras permite imaginar aquella antigua historia de Quetzalcóatl perdiéndose en el horizonte. Una leyenda que ha sobrevivido al paso del tiempo y que sigue dando identidad a una ciudad orgullosa de sus raíces, donde cada visitante puede descubrir que además de su riqueza natural y económica, Coatzacoalcos también resguarda uno de los relatos emblemáticos del patrimonio cultural veracruzano.
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2: El jazz cruza fronteras y llega a Foro Boca. Disfruta del Festival Internacional de Jazz en una noche donde la improvisación, el ritmo y la pasión por el jazz serán protagonistas. La cita es el miércoles 12 de agosto a las 19:30 horas en la Sala E del Foro Boca en Boca del Río, Veracruz. La entrada es libre. El Ballet Folclórico del Puerto de Veracruz de la Universidad Veracruzana te invita el próximo viernes 14 de agosto a disfrutar de su espectáculo Rostros de Veracruz. La cita es a partir de las 19 horas en el Teatro de la Reforma, ubicado sobre la calle Rayón sin número, esquina 5 de mayo, en el Centro Histórico del Puerto de Veracruz. La entrada es libre. Del 14 al 16 de agosto, el Festival de Cine Infantil Oftálmica llega a Jalapa para celebrar 10 años compartiendo cine de infancias. Durante 3 días viviremos proyecciones al aire libre, talleres, actividades, invitados y muchas historias que nos reunirán para celebrar una década de cine, creatividad y participación. Conoce la programación completa en la página de Facebook Festival de Cine Infantil Oftálmica. Llega la primera edición de Entre Fincas, Aromas y Café a Naolinco, donde podrás vivir un encuentro que celebra la riqueza cafetalera y el esfuerzo de quienes hacen del café un orgullo naolinqueño. Los días 22 y 23 de agosto, disfruta de productores locales, catas, talleres, expositores y venta directa en un espacio pensado para impulsar el consumo local, compartir conocimientos y fortalecer el valor de nuestro café. El Centro Cultural de Coatepec te invita durante este mes a formar parte del taller de teatro dirigido por el maestro Ciro García. Una oportunidad para que niñas, niños, jóvenes y adultos descubran el arte escénico. Para más información puedes acudir directamente al Centro Cultural, ubicado en la calle Jiménez del Campillo número 4, en la zona centro de Coatepec. Historia, cultura y tradición te esperan en Papantla. Admira la grandeza del Tajín, déjate sorprender por el vuelo de los voladores y descubre el inconfundible aroma de la vainilla que da identidad a este pueblo mágico. Haz de tus vacaciones de verano un viaje lleno de historia, tradición y cultura. Esto fue La Cartelera Cultural. Soy Mike Andrade para Veracruz en la Hora Nacional.
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3: Mi querido Josué, amigas y amigos de Veracruz en la Hora Nacional, hemos llegado al final de nuestra emisión de esta noche, pero siempre habrá un domingo más para compartir todo lo que sucede en Veracruz en estos 30 minutos que son Veracruz en la Hora Nacional. Muchísimas gracias a usted por su sintonía y a ti, querido Josué, por siempre compartir la pasión por el micrófono y compartir pues lo que amamos, que es nuestro estado Veracruz.
0: Alejandra Mota, completamente un gusto haber estado en esta noche compartiendo los micrófonos a través de este programa Veracruz en la Hora Nacional, y a todos ustedes que nos escucharon en todas las frecuencias que reparten esta emisión, muchísimas gracias también, el placer de verlos acompañado en esta noche en Veracruz en la Hora Nacional. Maravilloso inicio de semana, descansen y nos escuchamos el próximo domingo. Muy buenas noches, Veracruz
3: en la Hora Nacional.
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1: 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Hasta la próxima.
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1: En Mezcla FM son las 23 horas con 17 minutos.
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Las 11:19. Oye, fíjate que andamos por aquí todavía acompañándote en esta buena noche. Y vaya sorpresa la que nos llevamos, pues es que el clima cambió. O sea, yo no pensé que fuera a lloviznar, a hacer el chipi chipi, el espanta gente, dirían por ahí los buenos jalapeños. Y es que sí, amigos, se soltó la lluvia. En realidad estaba pronosticada como entre la madrugada, realmente no ahorita, pero bueno, bienvenida sea la lluvia. Eso sí, nada más aguanta, porque lo que significa es que va a levantar mucho calor por la mañana. Así que vamos a seguir tú y yo por acá escuchando buenas rolas, oldies y de esas romanticonas que solo a ti te gustan. Mientras tanto, nos vamos con esto de nada más y nada menos que de Pablo Alborán.

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1: En Mezcla FM son las 23 horas con 47 minutos.
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Las 11:48, mi buen mezcla lover. Oye, a continuación te vas a quedar escuchando esta canción que se llama Teoremas. Es una de las canciones del cantautor mexicano que no es tan de mi agrado, la verdad, por una razón por ahí medio personal. Pero la verdad es que José Madero se ha llevado muy buenas rolas y me ha enseñado demasiado. Entonces esta canción se estrenó en el 2021 como parte de su tercer sencillo promocional de su quinto álbum de estudio, que se llama Yalo, e incluida posteriormente en Complicaciones, como su álbum de rarezas, canciones miseras. Así que te vas a quedar escuchando esto de Teoremas, que está padrísimo, porque la verdad habla sobre los... retoma un sonido fuerte que ya habíamos escuchado en algún punto, como lo era Panda, y es que utiliza analogías y terminologías matemáticas como los teoremas para explicar la enorme complejidad, las reglas internas y las dificultades lógicas que ocurren dentro de una relación amorosa rota o disfuncional. Mi nombre es Elvia Espina, gracias por haberme escuchado del día de hoy. Ya sabes que nos escuchamos a partir de mañana lunes, desde las 6 de la tarde hasta las 12 de la medianoche. Así que te quedas con esto, José Madero, Teoremas.

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1: En Mezcla FM son las 12:17.
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1: En Mezcla FM son las 12:46.
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1: En Mezcla FM es la 1:16.
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0: En Mezcla FM es la 1:45.
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2: En Mezcla FM son las 2:17.
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1: En Mezcla FM son las 2 con 47 minutos.
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2: Bienvenidas y bienvenidos a Revista del Consumidor Radio. Soy Joy Ramírez y en esta ocasión nos acompaña la chef Erika Fonseca para preparar el platillo Sabio Profeco de este mes. Muchas gracias por acompañarnos, bienvenida.
3: Vamos a preparar unas deliciosas setas al pibil. Para preparar nuestro platillo necesitaremos 4 tazas de setas deshebradas, media cebolla fileteada, 30 gramos de pasta de achiote, un clavo de olor, 2 pimientas gordas, 1/4 de taza de vinagre blanco, 1 taza de jugo de naranja agria, 2 chiles guajillos y 1 cucharada de aceite. Para la cebolla encurtida, media cebolla morada fileteada, 2 chiles habaneros fileteados, 1/4 de taza de vinagre blanco o de manzana, el jugo de 2 limones, 1 cucharadita de comino en polvo, 1 cucharadita de orégano seco, media cucharada de aceite de oliva y sal y pimienta. Para la salsa de habanero que acompañará al platillo vamos a ocupar 5 chiles habaneros, 2 dientes de ajo asados, 1/4 de cebolla, el jugo de 1 limón y 1/4 de taza de aceite de oliva. Y finalmente, para servir nuestro platillo, medio kilogramo de tortillas y 1 taza de frijoles molidos. Para el adobo de nuestras setas al pibil, comenzaremos desvenando nuestros chiles guajillos, retirando el tallo y todas las semillas. Ahora, directamente al fuego, llevamos los chiles por aproximadamente 8 segundos para asar. Se darán cuenta que están listos cuando la piel de los chiles se encuentra brillosa. Esto hacemos para liberar todo el aceite de nuestros chiles. Después, los remojamos en agua caliente de 10 a 15 minutos para suavizarlos. Para preparar nuestro adobo, licuamos los chiles guajillos, el achiote, el vinagre, el jugo de naranja, el clavo, la pimienta gorda y un toque de sal. Ojo, si consiguen naranja agria, pueden omitir el vinagre. Licuamos muy bien y reservamos. Ahora, calentamos el aceite vegetal en una sartén y acitronamos la cebolla por un par de minutos. Después, agregamos las setas previamente deshebradas e incorporamos con la cebolla. Antes de que las setas suelten todo su jugo, agregamos el adobo y mezclamos hasta que todas queden cubiertas. Probamos y, de ser necesario, volvemos a salpimentar. Dejamos cocinar por aproximadamente 8 minutos hasta que el adobo haya reducido. Las reservamos y ahora vamos a nuestra salsa de habanero. En un comal colocamos los chiles habaneros, el ajo y la cebolla y los asamos hasta que estén tatemados. De esta manera sueltan todos los aceites. Después, los retiramos del fuego y los llevamos a licuar con la cebolla, jugo de limón, sal y pimienta. Ahora agregamos nuestro aceite de oliva en forma de hilo, sin dejar de licuar, para emulsionar y obtener una textura entre salsa y aderezo. Rectificamos la sazón y reservamos. Ya que tenemos nuestra salsa lista, vamos a preparar nuestra cebolla encurtida. Utilizaremos la cebolla morada fileteada, chile habanero fileteado, orégano y comino molido, también jugo de limón y mezclamos. Agregamos un poco de vinagre blanco o también puede ser de manzana. Salpimentamos al gusto hasta integrar todos los ingredientes. Colocamos un poco de aceite de oliva y terminamos de mezclar. Dejamos reposar por 30 minutos o hasta que notemos que la cebolla esté suave y de color morado. Finalmente, para servir nuestro platillo, calentamos muy bien las tortillas y untamos un poco de frijoles negros molidos. Agregamos nuestras setas al pibil y acompañamos con la cebolla encurtida y la salsa habanero al gusto. ¡Listo! Ya podemos disfrutar nuestros tacos de setas al pibil. Recuerden que el platillo Sabio Profeco es muy fácil de preparar, tiene buen sabor, aporta un balance nutricional y rinde para varias porciones. Anímense a prepararlo y cuéntenos en nuestras redes sociales cómo les fue. No olviden que también pueden ver esta receta en nuestro canal de YouTube Profeco TV. Yo soy la chef Erika Fonseca y fue un gusto cocinar con ustedes en Revista del Consumidor Radio.
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2: Ahora cuéntanos, una vez que ya nos has platicado la receta y el procedimiento, queremos saber acerca de tu cocina y también de ti, ¿cómo fue que empezaste tu camino en la gastronomía?
3: Pues mira, yo primero les quiero contar esto, yo no quería estudiar gastronomía, yo quería ser doctora. Entonces mi meta era como salvar a la gente de ser diabético. Era como mi sueño porque mi mamá es diabética.
2: Tu objetivo.
3: Entonces,
2: ¿no?
3: Ajá, era como mi objetivo siendo doctora. Entonces, bueno, por mil cosas no logré como ya mantenerme ahí en la carrera. Solo estuve 6 meses y después me gustaba mucho cocinar desde chiquita. Eso sí, con mi abuelita paterna y con mi mamá, pues siempre me involucraron en la cocina. Y dije, bueno, pues será como otra rama en la que a lo mejor yo puedo hacer algo por las personas en esta cuestión del cuidado, ¿no? De la salud. Y por eso creo que la gastronomía me llamó la atención, porque creo que a través de la alimentación, pues obviamente podemos mantenernos sanos, ¿no? A través de lo que le damos a nuestro cuerpo. Y por eso fue que empecé a decidir estudiar gastronomía. Soy licenciada en gastronomía.
2: ¿Y actualmente cómo definirías tu cocina?
3: Mi cocina es práctica, balanceada. Sí, cuido muchísimo que sea balanceada y que sea creativa también, ¿no? Que no te aburras utilizando el mismo ingrediente, sino que también le des cierta variedad, ¿no?
2: Versatilidad.
3: Exacto.
2: También.
3: Exacto.
2: Y respecto a la combinación de ingredientes, me llama la atención el platillo de este mes, que fue setas al pibil. ¿Cómo fue que se te ocurrió esta receta? O sea, cambiar, creo que lo habías dicho también durante la grabación del platillo, siempre estamos acostumbrados a que el platillo
3: es con carne de cerdo,
2: ¿no?
3: Sí, es como la clásica.
2: Ajá. ¿Y cómo fue que tú pensaste en las setas?
3: Pues mira, te voy a compartir algo. Hace unos años, no, ya bastantes años, fui vegetariana y dejé de serlo por una razón muy, muy buena. Yo daba clases de cocina mexicana. Entonces era un poco complejo cuando había, no sé, receta de carnitas, receta de cochinita pibil, receta de tacos, no sé, tacos al pastor, infinidad de recetas que llevan proteína animal. Y cuando las probaba, pues me caían muy mal, ¿no? El organismo es muy inteligente, nuestro cuerpo es muy inteligente. Y si tú le empiezas a acostumbrar a darle cierto tipo de alimento, obviamente le dejas de dar uno, va a reaccionar y eso es muy normal. Entonces, pues fue imposible, ¿no? De esta forma, o me enfermaba o también no probaba los platillos de mis alumnos, entonces decidí no, pero en esa búsqueda de recetas, que yo soy muy taquera, entonces decía que un taco que me guste mucho es el de cochinita pibil, la verdad, ¿no?
2: Sí.
3: Entonces dije, ¿cómo lo puedo hacer para que no extrañe un taco de cochinita pibil? Entonces dije, claro, las setas, me gusta mucho utilizar las setas porque tienen la consistencia como de carne, como carnosita.
2: Sí, la textura.
3: No, la textura. Generalmente los hongos, las setas y también los hongos portobelo tienen esa textura que es como carnosa y hasta la forma en que como la deshebramos se ve como si fuera carne. Y ya de paso, pues tienes toda tu porción de verduras, ¿no? Que eso es lo que siempre busco en mi comida de todos los días. Por eso es que se me ocurrió ese tipo de receta, que adaptar una, o sea, la que ya existe de cochinita, pues hay que convertirla a una receta que tenga más fibra. ¿Y cómo? Pues haciéndola con setas.
2: Y ya habías colaborado con nosotros,
3: sí,
2: ¿no?
3: Sí, el año pasado, a principios de año, recuerdo, hicimos una receta de mole de olla verde.
2: ¿Y cuál ha sido tu experiencia de venir aquí a la grabación,
3: yo
2: de colaborar
3: acá? Quedo fascinada, porque he aprendido yo, y también sé que al transmitir una receta así, ¿no? Que quede práctica, alcanzable, económica y nutritiva, pues siento que ya dejé un granito.
2: Sí, para que repliquen la receta. Y finalmente, ¿cuál sería tu consejo para que justo las personas se acerquen de nuevo a la cocina y tengan este acercamiento con los ingredientes?
3: Pues mi consejo sería vayan a los mercados y que se animen un día, que compren un espárrago, unas calabazas, lleguen a su casa y las cocinen, ¿no? Yo creo que a través de Profeco en el canal pueden encontrar muchísimas recetas. Entonces es eso, que se animen, que se dé la oportunidad de fallar también, porque así es la cocina, un poquito prueba y error. Y sería eso, que se animen a probar ingredientes que a lo mejor nunca han probado y que se pueden sorprender un montón con el sabor y que hasta pueden descubrir una técnica maravillosa de cómo saben más ricos, ¿no? Okay. Ese sería como mi mayor consejo, que visiten mercados, supermercados, que compren un ingrediente, el que quieran, y que lleguen a cocinar.
2: Que se atrevan.
3: Que se atrevan.
2: Que se atrevan.
3: Sí.
2: Bueno, pues muchas gracias por esta plática, por acompañarnos y por enseñarnos esta versatilidad de las setas al pibil.
3: No, al contrario, muchas gracias a ustedes y espero nos veamos muy pronto.
2: Seguro sí, seguro que sí. Los invitamos y las invitamos a que consulten nuestras redes sociales y que acudan al canal de Profeco TV en YouTube.
3: Gracias.
2: Gracias.
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1: En Mezcla FM son las 3 con 15 minutos.
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2: En Mezcla FM son las 3 con 48 minutos.
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1: En Mezcla FM son las 4 con 18 minutos.
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Mírala. Mírala. Ahí va. Ahí va con esas caderas. ¡Venga!

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1: En Mezcla FM son las 4 con 45 minutos.
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1: En Mezcla FM son las 5 con 16 minutos.
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1: En Mezcla FM son las 5:46.
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1: En Mezcla FM son las 6:18.
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1: En Mezcla FM son las 6:48.
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1: En Mezcla FM son las 7 con 21 minutos.
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0: días, qué gusto me da saludarles. 7:40 ya con 40 minutos de este lunes 10 de agosto del año 2026. Yo espero que ustedes hayan pasado un extraordinario fin de semana, que hayan descansado, que se hayan relajado, que le hayan pasado en familia. Fin de semana ajetreado. Al ratito seguramente nuestro compañero Sergio Herrera Montán les va a comentar. Sergio, buenos días, ¿dónde andas?
1: Hola, ¿qué tal, licenciada? Muy buenos días, pues me encuentro aquí sobre el andador que une al Bulevar 5 de Febrero. Y déjenme comentarle que, bueno, realizaron una limpieza exhaustiva en el tramo que va del penal Zamora hacia lo que es el bulevar, este andador que también es de importancia, y bueno, se ve pues ya en muy buenas condiciones, después de haber quitado toda la maleza, y ya pintaron pues la parte que también limpiaron. La verdad que, bueno, hay que pues tomar en cuenta que cuando se acude a este centro, porque también puede ser recreativo, hay algunas bancas para poder pasar la fresca, bueno, no hay que dejar la basura porque luego se va al afluente.
0: Así es, Sergio, fíjate que esta limpieza se realizó el sábado muy temprano, 7:08 a.m, estaba ahí mucha gente, personal del ayuntamiento, por supuesto, estuvo el alcalde Rafa Fararón, y al rato vamos a ampliar la información, pero lo que me llamó la atención y me obnubiló el día de ayer fue que lo acaban de limpiar y la gente que no tiene perdón, pues ya habían aventado ahí al afluente una bolsa con basura, porque les da mucha flojera, ponerla en el sitio y respetar los horarios para sacar la basura, y así como si fuera cualquier cosa, bueno, pues avientan la bolsa para que el afluente se la lleve. ¿Cómo tendrán su casa, Sergio, esas personas que son, pues, verdaderamente desconsideradas, pero aparte cochinonas?
1: Así es, licenciada, y la verdad que siempre se ha hecho el llamado a este tipo de personas, y bueno, hacen caso omiso, y bueno, desde luego son las primeras en criticar, pero como se dice en refrán, ¿sí?, antes de mirar el ojo, perdón, la paja en el ojo ajeno, pues hay que quitarse la suya.
0: Así es, la verdad es que ojalá que la situación cambie, que poco a poco la ciudadanía entienda la importancia de mantener pues nuestro alrededor limpio. A ninguno de nosotros nos gusta vivir pues en la cochinada, ¿no? Para decirlo con todas sus letras, aunque hay gente que parece que sí, porque así son cochinotes. Pero bueno, Sergio Herrera, más adelante toda la información policíaca.
1: Así es, tenemos información importante que se generó aquí en este municipio de San Andrés Tuxtla, y también esos lamentables hechos que ocurrieron allá en Catemaco.
0: Muy bien, muchas gracias, Sergio. Mira, antes de despedirnos, le agradecemos a la gente que nos hace llegar pues sus quejas, sus comentarios, y bueno, información que pueda servir. Déjenme, le mando aquí a nuestro compañero Carlos, el encargado de la transmisión en redes sociales el día de hoy. Nos reportan una fuga tremenda de agua. Esto en la colonia 20 de noviembre, en la calle 15 de mayo. Hay una fuga grande por ahí. Vamos a hacerle llegar la información a la Comisión Municipal de Agua Potable y Saneamiento. Esto pues para que atiendan y no se desperdicie el líquido, que bueno, pues en otros lugares a veces se necesita, así es que bueno, pues vamos a pasar este reporte para que sea atendida a la brevedad. Muchas gracias, Sergio, nos vemos en unos minutos por acá.
1: Buenos días.
0: Buenos días.
2: Que las mujeres cuenten con la doctora Mari Carmen Peraza Turré es una gran noticia, no tan corta.
3: Qué bárbaro con esa gente cochinota.
0: No, cállate, qué coraje, acaban de limpiar.
3: Entre todos no se hace uno.
0: No, de verdad, por Dios santo.
3: Entre los que sacan la basura a horas desadecuadas.
0: Que no deben sacar.
3: Entre los que tiran basura a los afluentes. Entre que los que del camión de la basura no tocan la campana. Entre que, o sea.
0: ¿A dónde?
3: Pues no.
0: ¿A dónde vamos a ir a dar?
3: No.
0: Entre los que...
3: Hay que andarles cazando.
0: Sí, entre los que podan los árboles.
3: Y ahí dejan todo.
0: Y van y ponen... Es que ni siquiera se toman la molestia de despicar, de separar las varas, los tronquitos. No, quieren que los de la limpia pública... Si ya saben que ese tipo de basura no se va ahí. Porque dañan el camión compactador. Porque atercan. Ay, no, me voy a obnubilar. Y mira, estamos empezando la semana bien relax. O sea, después del descanso y todo. No. Sí. Vámonos con la información, güero. Mejor. Vamos. Oigan, el día de ayer, desde el Parque Nacional Iztaccíhuatl Popocatépetl, la presidenta Claudia Sheinbaum Pardo dio arranque a la Jornada Nacional de Reforestación y decretó que se replique cada año en el segundo domingo de agosto. Y al recordar el día de ayer, también que es el Día Internacional de los Pueblos Indígenas, propuso cambiarle el nombre de Paso de Cortés, que atraviesa los dos volcanes, y nombrarlo Paso de los Pueblos Indígenas. Acompañada del gobernador de Puebla, Alejandro Armenta, así como de las y los secretarios de Medio Ambiente y Recursos Naturales, de Agricultura y Desarrollo Rural, de Bienestar, de la Defensa Nacional y de Marina, la mandataria sembró un pino y un oyamel, mientras que todas y todos los gobernadores y gobernadoras del país, así como la jefa del gobierno de la Ciudad de México, se enlazaron con una transmisión simultánea en cada estado para iniciar con la jornada de reforestación, con la meta a nivel nacional de sembrar 6.6 millones de árboles el día de ayer. Yo espero que se haya alcanzado la meta, pero también espero que así como se siembra, pues se cuide, ¿no? Porque una cosa es sembrar el árbol, hacer una jornada, que mire que hemos dado cuenta de cuántas jornadas de que el banco de CO2 que se iba a captar allá en la Ruiz Cortines, que sí hemos ido a jornadas de reforestación en no sé dónde. Antes sembraban cualquier árbol, ahora ya afortunadamente pues recapacitan y siembran árboles endémicos acá, por acá, estamos hablando por acá. Así es que pues también es responsabilidad. Al rato le vamos a contar aquí en San Andrés en dónde hubo esta jornada. También es responsabilidad de los vecinos, ¿eh? De los que habitamos esta ciudad. También es nuestra responsabilidad cuidar los árboles.
3: Por otro lado, un juez de control del Centro de Justicia Penal Federal con sede en el Altiplano dictó prisión preventiva contra Guadalupe Hernández Hinojosa, quien es apoderada legal de la empresa Ingemar, por su probable participación en los delitos de contrabando y delincuencia organizada. Ingemar tiene como accionista mayoritario al exgobernador de Baja California, Ernesto Rufo Appel, y bueno, la Fiscalía General de la República informó que con esta detención ya suman 9 personas aprehendidas por su presunta relación con esta red dedicada al contrabando de combustible transportado en ferrotanques que pues iban desde Estados Unidos hacia acá, nuestro país, México. De ellas, 8 ya fueron vinculadas a proceso. Hernández Hinojosa fue detenida por elementos de la Secretaría de Seguridad y Protección Ciudadana de la parte de la Agencia de Investigación Criminal en la colonia Chapultepec Morales, Alcaldía Miguel Hidalgo, allá en la CDMX.
0: Pues sí, sigue dando de qué hablar esto del huachicol fiscal.
3: El huachicol fiscal.
0: Sigue dando de qué hablar. Ernesto Rufo Appel, quien enfrenta esta acusación. Y mira, pues ahora los que están ligados justamente a esta situación, ahí están. Pues también, también respondiendo ante quienes deben hacerlo.
3: Así es.
0: La Secretaría de Salud de Veracruz confirmó, ponga atención por favor, el primer caso de ciclospora en el estado, detectado en un paciente de Coatzacoalcos que presentó diarrea intensa y actualmente se encuentra ya fuera de peligro. La Secretaría de Salud, Mariela Hernández García, informó que el paciente recibió atención médica y tratamiento de manera oportuna, por lo que ha presentado una evolución favorable. La funcionaria aclaró que se trata de un caso aislado y que hasta el momento no existe evidencia de un brote de ciclosporiasis en Veracruz. La vigilancia epidemiológica se mantiene activa para detectar posibles casos nuevos. El caso fue identificado mediante estudios médicos y análisis de laboratorio. Hernández García pidió a la población evitar información alarmista y mantener las medidas básicas de higiene. Desinfecte muy bien su verdura, lávela muy bien. Si usted tiene restaurante, fonda, vende comida, mire, no se meta en líos, porque luego por eso pierden clientela. Desinfecte muy bien las verduras, lávelas muy bien. No todas las verduras se lavan con jabón. Hay algunas que se desinfectan de otras maneras. Ya hay productos también que sirven para desinfectar. No echen saco roto, porque luego andamos padeciendo.
3: Claro. La transformación de Veracruz tiene en sus pueblos originarios una raíz histórica y cultural, así lo afirmó la gobernadora Rocío Nale al encabezar la conmemoración del Día Internacional de los Pueblos Indígenas. Ahí refrendó el compromiso de su administración por reconocer, preservar y atender a las comunidades que mantienen viva la identidad del estado. Ante representantes de los pueblos zapotecas, náhuatl, popoluca, mixe, omije, soque, popoluca, Xotzil, Chinanteco y Tutunancú, destacó que la entidad no puede entenderse sin sus pueblos originarios. No nada más tienen una presencia importante, sino que son la base de nuestro pueblo, así lo expresó. Acompañada por la secretaria de Cultura, Xochitl Molina González, y el presidente municipal de Zaragoza, Miguel Ángel Grajales Mateo, la gobernadora extendió pues este reconocimiento a las comunidades indígenas de la entidad y destacó su papel como guardianes de una herencia histórica que permanece vigente.
0: La verdad que sí.
3: Sí.
0: Antes de irnos a la pausa, le comentamos que este sábado, justo de lo que hablábamos con Sergio Herrera, se puso en marcha un nuevo programa para el rescate y mejoramiento de espacios públicos, Andadores al 100. El presidente municipal, Rafa Farrarón y Magaña, encabezó la jornada realizada en 4 andadores de la ciudad, acompañado por servicios públicos, así como por vecinas y vecinos que se sumaron de manera activa a esta iniciativa. Durante las labores de limpieza y rehabilitación, el alcalde señaló que su administración mantiene el compromiso de recuperar distintos puntos del municipio con el propósito de brindar áreas dignas y seguras para el uso y disfrute de las familias sanandrescanas, así como de quienes visitan la ciudad. Advirtió que se está trabajando en 4 andadores, bueno, esa mañana se trabajó en 4 andadores, y que se está recuperando lo bonito de San Andrés trabajando con la gente del municipio y la ciudadanía en conjunto. Rafa Farrarón destacó que Andadores al 100 también busca fortalecer la participación ciudadana en el cuidado de los espacios comunes, promoviendo que la población se involucre directamente en su conservación y genere conciencia sobre la importancia de mantenerlos en buenas condiciones. Finalizó señalando que la suma de esfuerzos entre gobierno y sociedad permite avanzar en la recuperación de lugares que forman parte de la vida cotidiana de las familias, haciendo equipo para construir una ciudad más limpia y ordenada. Ahí estaría súper padre, pues esto de que, imagínate que pudieras hacer una comidita, un desayunito ahí justo en los andadores, que se ponga bonito el asunto y que esté limpio el afluente, ¿no? Sí. Que ese era el objetivo de hacer los colectores, ¿verdad? De las aguas negras. Por eso se hizo el colector ahí en el río del Tajalate, para que el agua, el afluente, estuviera limpia. Pero la gente aterca, no se conecta a los drenajes, nada más saca su tubito y ahí avienta las aguas negras a los ríos. Mira nada más qué facilidad.
3: Así es.
0: Mejor me voy a la pausa antes de que... Espérame, nos mandaron un mensajito, así, ¿no? Por acá. Ah, bueno, varios. Buenos días, para reportar que la colonia Los Pinos Texalpan, frente al C4, no hay agua. Por la secundaria, no hay agua en la calle José María Morelos y Pavón, tiene varios días que no hay. Buenos días, ahí habrá un responsable con los vendedores ambulantes que están frente del mercado municipal, ya que cuando se van a las 8:30 dejan un cochinero de basura, al menos que dejen limpia la calle. Ay, mire. Ay. Ah, pero si van y los regañan, se indignan. Se ofenden, ¿cómo me van a venir a regañar? Si yo tengo derecho de salir a buscar el sustento de mi familia. Sí, pero no tiene derecho a ser cochino en la calle. ¿Quiere tener sucio algo? Tenga sucia su casa, pero no la calle. Ay, no, vámonos, porque me voy a jubilar más.
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5: En Mezcla FM son las 7 con 54 minutos.
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0: Estamos de regreso. No debería de haber responsables, ¿no? Debería de haber educación y ética. Pero bueno, cada quien muestra lo que tiene en su corazón y en su alma. Así es que bueno, si usted tiene algún negocio o algo así, pues haga lo posible, ¿verdad? Haga lo posible por no dejar basura. Oigan, fíjense que el Instituto Tecnológico Superior de Acayucan abrirá para el próximo ciclo escolar la carrera de agronegocios y medicina veterinaria. Oigan, lo de agronegocios es tema importante, ¿eh? Estamos hablando de comercialización, estamos hablando de cadenas productivas, estamos hablando de cómo establecer rutas de comercio con otros estados, con otros municipios, con otros países. ¡Qué buena carrera!
15: Tenemos dos nuevas carreras, próximamente las vamos a trabajar en agosto de 2027, que es veterinaria zootecnista y agronegocios. Son las dos carreras que vamos a impulsar y ahorita ya en este nuevo semestre tenemos informática con inteligencia artificial y tenemos también semiconductores. Incluye, ya es un total de alumnos. Y incluye las dos extensiones que son pequeñas de Uxpanapa y de Güellar. Nosotros empezamos el sábado 22, domingo 23 y lunes 24. Pero mañana lunes Ya los muchachos de nuevo ingreso ya se presentan a hacer su inicio de clases, su propedéutico. Entonces ellos vienen de aquí, de mañana que es 10 de agosto, vienen dos semanas a hacer el propedéutico para ver alguna situación de matemáticas, química, física, para emparejar. Y que cuando ellos ya entren a literalmente todas las clases, ya ellos estén con un nivel óptimo y vean cuál es el proceso, sobre todo de las ingenierías. Nosotros tenemos 9 carreras, entre escolarizado de lunes a viernes, sábado, y tenemos los domingos también, y tenemos en línea.
0: Así las cosas allá en el TEC de Acayucan, en donde, bueno, se abrirán estas dos nuevas carreras, agronegocios y medicina veterinaria. Escuchamos al director Javier Domínguez Aguilar, quien, bueno, advirtió cómo será este mecanismo. Qué bueno, la verdad, qué bueno que se estén generando más carreras y que más jóvenes tengan oportunidad de estudiar.
3: Y sobre todo afines, ¿no? De lo que se produce en la región.
0: Claro, y que las nuevas generaciones vuelvan a creer en el trabajo del campo. Yo creo que eso es lo más importante.
3: Profesionalización.
0: Así es, que se den cuenta que sí hay manera de hacer las cosas sustentadas. Mucha gente dice, no, es que la escuela, solo la teoría. Sí, pero esa teoría te da la base y hace que mejores la práctica. La verdad es que siempre, siempre la teoría va a ser un aliciente. Oigan, y bueno, pues acá, como les mencionamos al principio, acá en San Andrés Tuxtla, también el gobierno municipal encabezado por Rafa Fararón y Magaña se sumó el día de ayer a la Jornada Nacional de Reforestación 2026, plantando alrededor de 300 árboles de distintas especies en la colonia Las Joyas, es allá por Ranchoapan. En sintonía con el gobierno federal y estatal, el ayuntamiento llamó a la ciudadanía a hacer conciencia medioambiental, uniéndose a este esfuerzo gubernamental para conservar las reservas naturales que rodean el municipio. Vamos a escuchar lo que dijo el alcalde Rafa Fararón.
16: Va a ser un programa permanente de 4 años en donde queremos romper récord de árboles plantados. Queremos cuidar mucho nuestro entorno. Hay que recordar siempre que colindamos y vivimos prácticamente dentro de una reserva de la biosfera. Siempre recordar dónde vivimos, cómo es nuestra casa y cómo tenemos que cuidarla. Tenemos zonas pues ya pobladas, urbanas, que pues por las construcciones, por las avenidas, fraccionamientos, pues muchos árboles se tienen que derrumbar, se va, la mancha urbana va comiendo esa reserva o esos espacios que representan pues pulmón y vegetación, fauna, flora. Entonces, a la par como uno, como se va desarrollando la zona urbana y la zona rural también, pues se tiene que ir reforestando, se tienen que ir complementando lugares y irle dando a nuestra casa lo mucho que le quitamos. Entonces, queremos que esta administración cumpla récord de árboles plantados. Queremos que esta administración tenga una campaña permanente de reforestación. Y bueno, eso requiere mucho esfuerzo, mucha logística, mucha planeación. Así como se hace hoy en un fraccionamiento, también se tiene que hacer en la zona alta, donde están nuestros mantos acuíferos. También en las zonas que probablemente por plantaciones de tabaco o algún otro producto se han destruido o talado árboles, hay que sembrar más. No me gusta decir este dato, pero San Andrés está en números rojos en cuanto a tala ilegal. Entonces, este tipo de acciones, pues, la combaten de manera indirecta, llegando a...
0: Fíjese, está en números rojos en cuanto a tala ilegal, y lo hemos aquí mencionado, lo hemos dicho. Lamentablemente, bueno, pues se perdió la representación de la Secretaría de Medio Ambiente y Recursos Naturales, la Semarnat, que tenía representación, una oficina aquí en la calle Belisario Domínguez. No sabemos por qué se retiraron de la zona. Había representación de Profepa, que, bueno, pues eran 8 personas trabajando para el cuidado ambiental. para 8 municipios, evidentemente una extensión tremenda, pero había representación. Hoy nos queda recurrir a organismos como la Reserva de la Biosfera, sí a organismos federales, pero que bueno, pues están ahí en Jalapa, ya no tienen representación aquí en esta zona donde la riqueza natural es de verdad tremenda y deberíamos de estar todos, absolutamente todos preocupados por cuidarlo. Y hay muchos que, bueno, me acaban de mandar una fotografía de que ahí en los andadores atrás del penal lo ocupan como basurero a cielo abierto. Hay que tener tantita vergüenza, por Dios, tantita vergüenza. En fin, ya que estamos hablando de cómo la ciudadanía colabora, bueno, pues la agente municipal de Villa Comoapan, Liliana Chontal, agradeció a las familias de su comunidad por la participación y disposición para llevar a cabo labores de limpieza en el panteón local. Destacó la importancia de mantener en buenas condiciones ese espacio.
17: Se llevó una limpieza en el panteón de Villa Comoapan. El trabajo se realizó en coordinación con el grupo de Sembrando Vida. Ellos hacen trabajos de altruismo al pueblo, de limpieza, y principalmente nos coordinamos con ellos para llevar a cabo esta limpieza a profundidad. Los vecinos apoyaron, algunas personas aportaron bolsas y costalillas que permitieron la recolección de la basura. Agradecemos al alcalde Rafa Fararoni por su disposición, ya que nos mandó un carro de limpia pública que se llevó todos los desechos que sacamos del Campo Santo. Muchas gracias a la ciudadanía que colaboró y ya seguimos comprobando que estas acciones nos mantienen unidos, principalmente porque la limpieza es salud.
0: Ahí está lo que se está haciendo en este sentido, es colaborando. Liliana Chontal lamentó las afectaciones que se han registrado en una de las calles más solicitadas por la ciudadanía y que actualmente se encuentra en proceso de pavimentación. Hizo un llamado a la población para evitar rayar el concreto mientras está fresco. Ay, pues es que también piden la obra y luego no la cuidan, ni siquiera se ha terminado.
17: La constructora a cargo de la calle Celso Ortiz, que comprende del barrio Jalapa hacia Santa María la Ribera, me reporta que vandalizaron el concreto hidráulico que ellos ya habían iniciado de la obra. Desafortunadamente, estos actos vandálicos se vieron reflejados en rayar lo que viene siendo el pavimento, también las mascotas, y bueno, yo sé que con las mascotas quizá no haya un control, pero pues sí solicitamos a los dueños que amarren a sus mascotas nada más en este tiempo que la constructora está realizando la obra. Asimismo, la inconformidad de los vecinos, pues es de estas personas que vandalizaron la obra. Ellos argumentan que no están conforme porque esperaron mucho tiempo para que su calle se vea pavimentada y no están de acuerdo, por eso fueron a la agencia municipal a quejarse y les avisamos a los vecinos de Comoapan, específicamente del barrio Jalapa hacia Santa María la Ribera, que pues por favor, si ven personas extrañas dañando la carpeta hidráulica, que por favor nos digan para tomar cartas en el asunto.
0: Pues sí, mínimo, ¿no? Mínimo, están pidiendo una obra, pero no permiten ni siquiera que se termine y ya están haciendo sus destrozos. No, hombre, ¿cómo creen? Y luego, es que no cumplen, las autoridades no cumplen, por favor. En temas, regresando a este asunto de la naturaleza, bueno, pues el biólogo Cristian Vargas informó que se han realizado recorridos de vigilancia para reforzar las acciones de protección y conservación del cangrejo azul durante la actual temporada de veda.
18: Efectivamente, nosotros estamos realizando recorridos de vigilancia en las localidades costeras del municipio de San Andrés Tuxtla. Esto es con respecto a la temporada de veda del cangrejo azul. Recuerden que estamos en la temporada de veda de esta especie que inició el 1 de julio y termina el 15 de septiembre. Hemos estado realizando estos recorridos, más que nada proporcionando o haciendo concientización ante la población, en el cual pues les hacemos mención de que respeten el paso de esta especie, ¿no? Hay ejemplares que cruzan la carretera o incluso que atrapan a este organismo y pues impiden que desoven en el mar. Entonces nosotros lo que hacemos es ir, obviamente, en esos recorridos acompañados de dependencias ambientales federales, en el caso de la CONAPESCA, que es la que lleva la batuta de estos recorridos, acompañados también del sector seguridad. En estas acciones, pues lo que hacemos es darles el paso a estos ejemplares de cangrejo azul para que posteriormente posteriormente pues terminen su ciclo de reproducción de desove en las zonas nodrizas, en este caso sería el mar. Sabemos que cualitativamente, ¿verdad?, ya sea por convicción, el cangrejo azul se encuentra en peligro de extinción. Sabemos que está en veda, pero pues no está en norma. Entonces es por eso que durante esta temporada realizamos estas actividades de recorridos. También, pues ecológicamente hablando, el cangrejo azul, él tiene hábitos subterráneos, ellos se entierran en la arena y hacen guaridas, o podría decirse madrigueras, y que estas están interconectadas unas con otras. O sea, hay una entrada de una madriguera y puede haber 8 o 9 conexiones más, proporcionándole oxigenación al suelo inmediato. Esto es de gran importancia saberlo, ¿sí? Para ir recuperando lo que es la población de esta especie que se encuentra en peligro de extinción.
0: Así las cosas. Acá también se están haciendo esfuerzos para evitar que una especie hermosa, porque es padre ver a los cangrejos azules, la verdad es que se ven muy bonitos. Bueno, pues se están haciendo los esfuerzos porque estas especies no desaparezcan, por lo menos de la región. Ojalá contribuyamos. Nos vamos a la pausa, enseguida regresamos con Sergio Herrera Montaño.
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7: En Mezcla FM son las 8 con 13 minutos.
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18: Auditorio, muy buenos días. Licenciada, estamos ya aquí en la sección policíaca de Café Noticias y algo más. Hechos muy lamentables que pues ocurren prácticamente a diario por conducir pues muchas veces a exceso de velocidad, en otras ocasiones por otras circunstancias. Sin embargo, bueno, esto sucedió allí en Catemaco, en un momento vamos a darlo a conocer, pero antes, fuerte golpe policial en esta ciudad de San Andrés Tuxtla. Elementos de la Policía Ministerial, en un operativo coordinado con la Secretaría de la Defensa Nacional, Guardia Nacional, Policía Estatal y Municipal, efectuaron un cateo que derivó en la captura de dos sujetos. Los detenidos, identificados como Rogelio N., de profesión químico y ex líder sindical de la sección 26 de la Secretaría de Salud, y David Alfonso N., tenían órdenes de aprehensión vigentes por los presuntos delitos de pederastía y peligro de contagio en agravio de un menor de edad, bajo la carpeta de investigación 48/2025. Un juez legalizó su detención y ambos fueron ingresados al Cerezo Regional Zamora en espera de su próxima audiencia. Pues bien, estos hechos ocurrieron allá por el año 2025, es decir, el año pasado. Sí, en contra pues de un menor de edad, es lo que se tiene conocimiento, y bueno, ya el trabajo de la policía ministerial pues ya fue ejecutado, cumplimentando estas dos órdenes de aprehensión.
19: Pues de hablar.
18: Y un fuerte accidente la madrugada de hoy lunes en el centro de este municipio de San Andrés Tuxtla, que dejó como resultado daños materiales considerables en una camioneta Dodge Nitro color gris. Se presume que la unidad automotriz era conducida a velocidad inmoderada sobre la calle Carranza, y al tomar la curva para ingresar a la calle Revolución, su conductor perdió el control de la dirección, por lo que se impactó contra uno de los árboles que se encuentran a un costado de la iglesia Santa Rosa. Ante el fuerte impacto, la camioneta quedó destrozada de su parte frontal, por lo que fue cerrada a la circulación la calle Revolución por espacio de varios minutos al quedar atravesada la camioneta. En tanto, elementos de la policía local intervinieron al conductor, y Tránsito y Seguridad Vial fue el encargado de tomar conocimiento para el deslinde de responsabilidades o lo que resulte. Finalmente, es de precisar que las autoridades al interior del vehículo hallaron botellas de cerveza.
19: Lo que les hemos dicho, si ya saben que van a estar ingiriendo bebidas alcohólicas, dejen su vehículo, no se arriesguen, dejen el vehículo en algún lugar, toman un taxi y se van. ¿Para qué se arriesgan? Fija, ahorita imagínate el costo de nada más de la reparación de su vehículo. Nada más de la reparación.
18: Las infracciones posteriormente.
19: Las infracciones, bueno, en fin.
18: Y lo que le comentábamos hace unos momentos, un trágico accidente en el municipio de Catemaco cobró la vida de un hombre de aproximadamente 34 años. La víctima, de oficio pescador y residente en la comunidad de Machacapan, fue identificada como Israel Enrique Martínez Bustamante. De acuerdo con los primeros reportes, el ahora occiso conducía una motocicleta presuntamente a exceso de velocidad. Al llegar al entronque de la carretera federal 180 y la avenida Carranza, justo a la altura de la escuela adventista José María Morelos, perdió el control y se impactó contra un poste de la Comisión Federal de Electricidad. Debido al fuerte impacto, sufrió una grave herida en la frente y quedó inconsciente sobre el pavimento. Al arribar los servicios de emergencia, ya nada pudieron hacer. El motociclista ya no contaba con signos vitales. Al lugar llegaron elementos ministeriales y personal de la Dirección de Servicios Periciales para realizar las diligencias correspondientes. Al término de los trabajos, las autoridades ordenaron el levantamiento del cuerpo para ser trasladado al servicio médico forense. Pues ahí está lo que habíamos comentado hace unos momentos. Muchas veces el conducir a exceso de velocidad trae consigo estos resultados.
19: Sí. En ambos casos, ¿no? Tanto en el de la camioneta como el de la motocicleta. Bueno, el de la moto no sabemos si andaba...
18: Sí, pues no se sabe. No, al igual sabe, que ¿no? El de la camioneta, pues no se sabe si andaba...
19: Aunque traía ahí algo.
18: Sí, habían, pues en este caso, botes de cerveza. Sin embargo, no se puede confirmar si andaba en estado de ebriedad, pero de haberlo andado, pues sí, es un grave peligro, porque luego se daña a segunda o terceras personas.
19: Oye, y la importancia del casco. Ahí confirmamos, ahí reiteramos la importancia de utilizar el casco de seguridad.
18: Sí, licenciada, y la verdad que antes de este accidente. También hubo uno en el cruce Aldama y Nicolás Bravo de ese mismo municipio, donde se registró un fuerte choque entre un auto particular y una motocicleta. El impacto dejó a los motociclistas con diversos golpes. Testigos afirman que los tripulantes de la moto viajaban a exceso de velocidad. Sin embargo, otra versión señala que el automóvil tenía la preferencia sobre la calle Aldama. Serán las autoridades quienes deslinden responsabilidades. Ante esto, vecinos de la zona exigen la instalación de topes, ya que los percances en ese sector son constantes. Y bueno, lo que usted acababa de mencionar, la importancia de utilizar casco. Estos dos jóvenes no llevaban cascos. Afortunadamente, los golpes fueron pues en partes del cuerpo y no en el cráneo, sino de otra situación también se estuviera hablando.
19: Y lamentablemente no entendemos, Sergio.
18: Así es, y fue aparatoso este accidente también, este choque lateral entre pues ambos vehículos, la motocicleta y el vehículo del servicio particular. Sin embargo, bueno, a varios metros de estas unidades cayeron los dos tripulantes. Y bueno, también pues ahí la ciudadanía pues daba sus puntos de vista de cómo se había registrado este accidente.
19: Afortunadamente no pasó a mayores.
18: No pasó a mayores, solo golpes contusos. Y bueno, lo que no fue así, no corrió con la misma suerte lo que ocurrió sobre la avenida Carranza y la carretera federal.
19: Muy joven, ¿no? 34 años.
18: Muy joven, esta persona, oriunda de la localidad de Machacapan, perteneciente a Catemaco. Y en un trágico accidente automovilístico en la carretera federal 180 dejó como saldo un hombre muerto y 3 personas lesionadas, entre ellas un menor de edad. Los hechos ocurrieron la tarde del sábado en el tramo Tierra Blanca-La Tinaja.

0: su copiloto, la señora Beatriz López Andrés, logró sobrevivir. Ambos eran originarios de Tuxtepec, Oaxaca. Por otro lado, los tripulantes del Versa, incluido el menor de edad, fueron auxiliados por Protección Civil y el Escuadrón Nacional de Rescate. Los elementos de emergencia los trasladaron al Hospital General y a la Clínica del Seguro Social en Tierra Blanca. Tras el impacto, las unidades quedaron fuera de la carpeta asfáltica. Policías locales acordonaron la zona, mientras que oficiales de la Guardia Nacional tomaron conocimiento de los hechos. Más tarde, peritos forenses realizaron el levantamiento del cuerpo para trasladarlo al servicio médico forense. Pues ahí los que nos siguen a través de las redes sociales pueden observar las unidades cómo quedaron destrozadas.
1: Destrozadas, Sergio.
0: Sí, completamente destrozadas estas unidades. Y bueno, pues esto trae consigo muchas veces que se me hizo tarde y bueno, es autopista y voy a lo que da. Y bueno, este es el resultado de estos accidentes.
1: Ay, no, qué barbaridad, qué tremendo accidente.
0: Así es, como tremendo, y fue también otro accidente que les voy a mencionar, que entre un autobús ADO y un camión repartidor, donde dejó una persona lesionada y graves daños materiales. El accidente ocurrió durante las primeras horas de ayer domingo en la autopista Cosamaloapan, La Tinaja, a la altura del kilómetro 60, cerca de la comunidad de La Barahonda. Personal de Caminos y Puentes Federales y la Guardia Nacional División Carreteras se movilizaron al punto para atender la emergencia. La circulación vehicular estuvo parcialmente afectada por varias horas, hasta que cerca de las 10 de la mañana las unidades fueron retiradas. Las autoridades realizaron las investigaciones correspondientes para deslindar responsabilidades. Cabe señalar que ambas unidades automotrices terminaron destrozadas de su parte frontal, mismas que fueron llevadas al encierro oficial para lo correspondiente a la ley.
1: No, hombre, no quedó nada del parabrisas del ADO.
0: Al igual que del camión. Que quedó destrozado de su parte frontal.
1: Sí, así el impacto.
0: Así fue el impacto, y pues ya lo mencionamos también, la velocidad no trae resultados positivos. Y ya para finalizar, tragedia en Las Chuapas. Dos trabajadores de la empresa CFM perdieron la vida tras volcar la pipa en la que viajaban. El fatal accidente ocurrió en el camino rural que conduce al pozo petrolero KEP 1. Según los primeros reportes, el chofer perdió el control del vehículo pesado en una pendiente. La unidad se salió del camino y cayó al fondo de un barranco. Debido al fuerte impacto, tanto el operador como su ayudante murieron de forma instantánea. Al lugar llegaron del siniestro, pues los cuerpos de emergencia. El pozo se ubica pasando el ejido Constitución Mexicana, a más de 70 kilómetros de la cabecera municipal. Es una zona de difícil acceso y con caminos muy complicados. Compañeros de trabajo identificaron de manera preliminar al conductor por el apodo de Kalimba. Mencionan que apenas había regresado a laborar tras unos días de ausencia. Hasta ese sitio acudieron las autoridades ministeriales para realizar las diligencias y el rescate de los cuerpos. Pues bien, ahí también, ahí se puede observar la imagen donde, pues, un barranco de varios metros de altura fue donde dio varias volteretas esta unidad. Completamente destrozada quedó, y en el interior de este vehículo de carga pesada quedaron los cuerpos inertes de ambos ocupantes.
1: Una lástima.
0: Sí, de ambos, sí, que aquí estaban trabajando, y mencionan que uno de ellos, en este caso, Kalimba, acababa de regresar a sus actividades.
1: Qué tragedia.
0: Licenciada, fue lo más importante en materia policiaca.
1: Muchas gracias, Sergio. Ojalá haya cada vez menos accidentes. Gracias.
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6: Ocho de la mañana con 29 minutos. Oigan, me estoy enterando que pues la naturaleza está implacable, ¿eh? Se registró un sismo de magnitud 7.4 al oeste de Colombia, según lo informó el Servicio Geológico de Estados Unidos. El epicentro fue ubicado en San José del Palmar, en el departamento del Chocó. Se reportan varias construcciones colapsadas en las zonas y el sismo también se sintió en Ecuador. Imágenes que estamos viendo ahí en algunos medios de comunicación nacionales, en donde, bueno, pues la gente trataba de alejarse de las construcciones, pero un sismo bastante fuerte, 7.4 en la escala de Richter. ¿Hace cuánto fue el de Venezuela? Hace como un par de meses, ¿no? Más o menos. Un par de meses habrá sido el de Venezuela. Y bueno, pues hoy a Colombia, que por cierto está estrenando presidente de la República, está estrenando presidente allá a Colombia. Este fin de semana se hizo el cambio de poderes y mire, 7.4 en esta parte de Colombia. San José del Palmar registró el epicentro y bueno, pues ahí vemos algunas imágenes, pues ahí donde la gente pues buscaba resguardarse. Fíjese que Veracruz ha sido referente turístico y de conservación de especies. Varios municipios, bueno, pues del estado ay, perdóneme, han realizado de manera simultánea la liberación de tortugas marinas. Acá, bueno, las actividades se han relacionado también con el ecoturismo y han prevalecido, pues, en cuanto a la preservación de las especies que habitan en sus costas, como el cangrejo azul y ahora las tortugas marinas. En los Tuxtlas, varios campamentos tortugueros que en los últimos días han tenido actividad, bueno, pues ya empezó esta temporada de liberación de las diferentes especies. Esta actividad se realiza por todo el estado, pero principalmente en el sur.

0: Ay, perdóneme. Mil disculpas, pero traigo ahí como que algo me dio un poco de tos. Le decía yo que pues se ha reportado la liberación de tortugas en el campamento que supervisa la Fundación Careta y asegura que esta actividad la hace con la participación del público que disfrutan de este espectáculo principalmente las nuevas generaciones, es decir, los niños. Ahí súper importante que tomen en cuenta que las tortugas no deben liberarse ya en donde está el mar, ¿eh? O sea, ayer veía yo un video en donde en algún punto del estado de Veracruz, no fue en la zona sur, pero en algún punto alguien llevó la cubetita con las tortugas hasta el donde está la ola, donde las alcanzan. No, tiene que ser desde donde está su nido, ahí las sueltan para que ellas vayan con el GPS que tienen, vayan grabando el camino y en algún momento regresen a esa misma playa a desovar. Entonces ahí es lo que ocurre, la magia de la vida de estas especies de tortuga que vienen acá a desovar. Vamos a escuchar a Alfonso Monroy, quien es el director de la Fundación Careta.
1: Estamos nosotros este año 2026 teniendo diversas actividades, entre ellas las liberaciones de tortugas marinas, en las cuales estamos dando aviso por medio de las redes sociales, páginas oficiales de la Fundación, que se encuentran en Facebook e Instagram. Aparecemos como Fundación Careta MX, en donde avisamos la fecha, hora y lugar en donde se están efectuando estas actividades de recreación familiar, que son totalmente gratuitas para la ciudadanía. Hoy Fundación Careta crea conciencias en las sociedades, principalmente con las nuevas generaciones, que son los niños, los encargados del cuidado del planeta. No es qué planeta le vamos a dejar a los hijos, sino qué hijos le dejamos al planeta. Hoy Fundación Careta crea conciencia en la sociedad para el impulso del turismo sustentable, que va a ser un ingreso fundamental para la zona sur de Veracruz.
0: Así las cosas con este asunto, y bueno, ahí me voy a permitir avisarle a Güero que me voy a brincar unas notas, porque ya que estamos hablando de preservación, lo que ha llevado a que muchas especies pues lleguen al colapso ha sido su explotación para el consumo humano, ¿no? Y a veces no medimos las consecuencias de lo que hacemos. ¿Qué está ocurriendo? Que estamos buscando cómo sociedad, la humanidad está buscando alternativas para poder alimentarse. El avance de la biotecnología y la agricultura celular está prometiendo una revolución alimentaria sin precedentes. Hay carne cultivada en laboratorios, proteínas obtenidas por fermentación de precisión, vegetales sintéticos se alzan como la tabla de salvación para un planeta que está de verdad asfixiado por la huella hídrica, la deforestación y la crueldad animal. Sin embargo, este salto hacia el futuro también abre un profundo debate ético y cultural. La solución no es la guerra entre el laboratorio y el campo, sino una simbiosis consciente. Las nuevas tecnologías son herramientas indispensables para evitar el colapso ambiental y alimentar a una población en crecimiento, pero la agricultura tradicional y el conocimiento ancestral deben permanecer como el ancla ética y cultural. El reto es no precisamente inventar alimentos perfectos, sino recordar qué significa nutrirnos sin perder la humanidad en el proceso. Vamos a escuchar a Itzel Aguirre, quien es licenciada en ciencias agrogenómicas.
2: Y si en unas décadas la mayor parte de nuestros alimentos ya no proviene del campo, sino de un laboratorio, aunque suena futurista, ya existen alimentos cultivados a partir de células y tecnologías como la impresión 3D de alimentos. Si llegara a producirse a gran escala, podría reducir el uso de agua y tierra, disminuir las emisiones de gases de efecto invernadero e incluso evitar el sacrificio de millones de animales. Pero también abriría nuevos retos. Si dependiéramos menos de la agricultura y la ganadería, habría que replantear el papel de las comunidades que viven del campo y cómo conservar las especies domésticas y las variedades de cultivos que hoy forman parte de nuestra biodiversidad. Porque la biodiversidad no solo sirve para producir alimentos, mantiene los ecosistemas, nos da diversidad genética para enfrentar plagas y el cambio climático y forma parte de nuestro patrimonio biológico y cultural. Quizá el desafío no sea decidir entre alimentos naturales o sintéticos, sino aprovechar la tecnología sin dejar de proteger la diversidad de vida que hizo posible llegar hasta aquí.
0: ¿Te acuerdas cuando se sembraba para el autoconsumo? Cuando las amas de casa tenían que sus gallinitas.
3: Sí, el traspatio, ¿no?
0: Sí, el cultivo de traspatio, que era una alternativa impresionante.
3: Después como que se puso de moda, entre comillas, ¿no? Porque, ya todo el mundo quería tener como que el huertito.
0: Sí, sí, sí.
3: El huertito, hacían cajoncitos de madera. Y
0: muy, muy aesthetic.
3: Aesthetic, anda.
0: Muy aesthetic, ¿no? Para que vean que estabas en esta onda de moda que se puso. Pero también hubo un tiempo, no sé si tú recordarás, en que nos aterramos. Porque empezaron a salir videos de gente asiática que metía un tipo de plástico al agua y salían lechugas, formaban como verduras, y era una técnica que utilizaban para tomar fotografías de alimentos. Que yo me acuerdo que mucha gente empezó a especular sobre, si estábamos comiendo algo real o algo que se había creado de esta manera. Bueno, pues como bien lo dice Itzel Aguirre, bueno, pues si hay alimentos que ya han nacido a partir de un laboratorio, esto que ahora es muy común que escuchemos en videos, sobre todo la gente que quiere ser fit o la gente que hace ejercicio, de es que ya me comí mi prote, ¿no? Y es algo pulverizado que está refinado y que no sabes qué consecuencias puede traer también a tu organismo. Lo que hay que hacer es comer sano, es tratar de comer lo mejor posible y obtener las proteínas no nada más de los animales. Hay muchas legumbres que tienen muchas proteínas, hay semillas que tienen proteínas, pero lo que pasa es que estamos pues un poco mal acostumbrados a comer, ¿no? Decía un médico hace algún tiempo, me decía, es que en México comemos para llenarnos, no para nutrirnos. Y es ahí la diferencia, ¿no? Cuando los alimentos nutren tu cuerpo o cuando solamente te quieres llenar. En fin, hay que poner mucha atención a esos temas. Pasando a otra información, de un 90 a un 95% se avanzó en la rehabilitación de caminos en comunidades de Sayula de Alemán. Así lo destacó el alcalde José Manuel Muñoz Murrieta.
4: Tenemos un programa de hacer mejoras a la cabecera municipal, y en eso pues va a darle una mejor imagen, ¿no? Y con ello pues estamos dando aquí mantenimiento al monumento Miguel Alemán, que está aquí en el crucero de Ciudad Alemana, Cayuca y hacia Matías Romero. Y pues estamos supervisando aquí que los muchachos están componiendo la iluminación de todo esto que estaba muy abandonado, ¿no? Tenemos un paquete de obras para la cabecera, que es darle la imagen, toda la calle Juárez, el crucero hacia la carretera transísmica. Parte de la carretera transísmica es un proyecto que estamos desarrollando, y algunas rehabilitaciones de calles que han estado muy abandonadas y que están bastante feas, les estamos componiendo. Nosotros acabamos de adquirir un camión de basura ahorita, y yo creo que en un mes, dos meses nos está llegando el otro, ya por ahí, para garantizar el tema de la recolección de basura en cabecera y en algunas comunidades con la jornada de descacharización. Nosotros planeamos, al salir de la administración, terminar con 2-3 camiones pues que garantice el servicio hacia las comunidades, ¿no? Estamos trabajando para ellos desde el primer día del año. Bueno, ya las tenemos casi en un 90-95%. Hay algunas arterias que todavía nos falta darles mantenimiento, pero sin embargo, pues es un trabajo que hay que estar constante. Las lluvias ahorita han estado afectando bastante. Venimos ahorita de un recorrido, sobre todo porque hicimos el proyecto de Medias Aguas hasta la comunidad de López Mateos, el Oriente, donde queremos darle asfaltado, y estamos en la gestión. Y ahorita estamos aprovechando que van a autorizar el paquete de presupuesto de ingresos de los diputados federales, y ahí estamos metiendo el proyecto. Tuvimos ya la visita de gente de SCT, venimos de ese recorrido, y tenemos ya más o menos ahí planeado cuándo van a empezar a aterrizar los trabajos.
0: Pues ahí tienen, están trabajando mucho en materia de infraestructura los alcaldes de la región de los Tuxtlas, pero también de la región de allá de Acayucan. Están trabajando mucho, y también en el reordenamiento, en este caso en Acayucan. Bueno, pues se advierte que a pesar de los movimientos que van a hacer con los vendedores ambulantes, no hay ningún conflicto legal entre los comerciantes del Parque Benito Juárez y las autoridades municipales. Esto porque le hemos estado informando que se está pidiendo ordenar este espacio, que mire que en muchos lugares hace falta que los trabajadores ambulantes también entiendan que no pueden invadir calles así nada más porque sí, sobre todo cuando afectan a terceros.
5: real es que nosotros no tenemos ninguna litis, no tenemos ningún pleito contra los ambulantes. Lo que sucede es que nosotros a Comisión Federal de Electricidad le solicitamos que nos hiciera un listado de todos los servicios que se tienen en el ayuntamiento, porque hay que recordar que teníamos un adeudo de 9 millones de pesos. 9 millones de pesos de adeudos y de ajustes que no se pagaron, entre ellos el del parque. ¿Qué le pedimos nosotros a Comisión? Que invalidara todos aquellos ajustes que el ayuntamiento no ha autorizado, o que las conexiones que el ayuntamiento no ha autorizado, porque luego se las cargan al ayuntamiento. Eso. Y el hecho de que los ambulantes no tengan electricidad es derivado de que una de esas conexiones se canceló. No hay ningún pleito contra los ambulantes, no hay ninguna situación legal contra ellos, no hay ninguna cosa contra ellos. Es una campaña de desinformación y nosotros no podemos caer en eso. ¿Qué tenemos que hacer? Seguirles insistiendo a los ambulantes que tenemos una plaza en mejores condiciones y que si no se van para allá, alguien más va a ocupar ese espacio. Y cuando lo vean remodelado, limpio y con vida comercial, la gente se va a querer ir ahí, porque además está en un paso muy importante. La gente que llega de la sierra pasa por ahí primero.
0: Así es, mire, y el ejemplo de que pueden hacerse polos comerciales que no sean precisamente el centro, lo tenemos aquí, la Plaza Juárez, que by the way tiene no sé cuántos locales abandonados, cerrados, que nadie los trabaja, y que ahí deberían de estar trabajando los que están en el estacionamiento, por cierto, para que permitan que quienes quieren ir a comprar ahí tengan un lugar para estacionarse. Pues la Plaza Juárez tiene vida. Todos los días prácticamente hay gente que va y compra ahí, y hay otros espacios, por ejemplo, el que está por allá por la Comandancia de Policía, que también era un mercadito, que también debería de ser aprovechado. Ahí también puede ir la gente a comprar. Entiendo que es que luego tenemos que ir al centro y ahí aprovechamos a hacer nuestra compra. Sí, pero no todos los días se tiene que ir al centro, y hay que desarrollar esos polos de comercio que le permitan a la gente también poder pues ganarse la vida. Hay que aprovechar la infraestructura que ya hay. En otros temas, allá también en Acayucan, Carlos Manuel Jiménez Díaz, quien es subsecretario de Ganadería y Pesca, informó que se está haciendo una reestructuración de personal en las casetas zoosanitarias y se van a instalar cámaras de videovigilancia justo en esos puntos.
6: Estamos en un proceso de mejora, toda reingeniería lleva un proceso de mejora, un tiempo de acomodo. Sí, estamos haciendo una reestructura completa en toda el área de movilización. Estamos cambiando la gente de los principales puntos de verificación en el estado, sobre todo Paralelo, Nuevo Morelos, Panapa, todo donde tenemos gente. Estamos haciendo un cambio que va a ser bueno para el sector pecuario. Pues mayor supervisión, tenemos que tener mayores controles, estamos por instalar cámaras para poder tener una mayor vigilancia sobre lo que ahí sucede. La ley anticorrupción aquí en Veracruz pues está muy fuerte y se castiga con cárcel. La gente que está entrando en la capacitación que les damos, somos claros con ellos, les entregamos el código para que sepan a lo que se pueden enfrentar, ¿no? Y pues solicitamos también a los ganaderos, a los transportistas, que no caigan en el juego, porque el delito es tanto para el que ofrece como para el que recibe. Todos los trámites aquí en la Secretaría son gratuitos, aquí no tienen que pagar un solo peso, a nadie. No, ahorita hicimos cambios en los principales puntos de Paralelo, Nuevo Morelos, Pedregal, Balastrera, Palo de Rosa, La Muralla, nada más. Estamos haciendo modificaciones y apoyándonos con gente de experiencia para que capaciten a los nuevos y podamos empalmarlos. Esto yo creo que nos lleva una semana más, en lo que la gente ya se compenetra al 100 con la información y con el conocimiento de lo que tienen que hacer. No estamos manejándolo por temas de resultados más que nada. Necesitamos que la gente se aplique. La gente que trabaja en los puntos son de 24 horas. Entonces necesitamos que la gente se aplique, que no falte, que había ausencias, y luego cómo pones una gente de tan lejos ahí, ¿no? Entonces es lo que estamos haciendo.
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8: En Mezcla FM son las 8:46.
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0: buenos días, señoras y señores. Hoy en esta sección de perfiles icónicos conoceremos, señoras y señores, a nada más y nada menos que a uno de los más importantes del ¿cómo le llaman el Club de la Fama del Rock?
1: ¿El Club de los 27?
0: No. Cuando eres una leyenda y pasas a ser...
1: ¿El Salón de la Fama?
0: Al Salón de la Fama, ja, como de, del...
1: El Rock and tantito, Roll.
0: A este de acá, primero.
1: Hall of Fame, algo así.
0: Algo así. Uh-huh. Hoy, y fíjense nada más... Me sentí muy como que en un salón vacío. Y fíjense, sin tocar una sola nota. No tenía ni oído, de hecho. Hoy vamos a conocer a nada más y nada menos que a León Fender. ¿Le suena? Leo Fender.
1: Leo Fender, ¿no?
0: Leo Fender, o de la guitarra, exactamente. Fíjense nada más, hoy un 10 de agosto, pero de 1909, nacía en una granja de melones el buen Leo Fender. ¿Quién es? Ahora lo conoceremos porque traemos datos importantes.
1: A ver.
0: ¿Y quién fue este pelao? Fíjense nada más. Nació en una zona rural allá en Anaheim, California. Su llegada al mundo ocurrió en un entorno totalmente alejado del glamour de los escenarios. El granjero de la granja de melones de sus padres, que eran el buen Clarence Montefender y Harriet Elvira Good. Esos eran sus padres. Desde muy pequeño, Leo mostró una salud muy frágil y una personalidad introvertida. A los 8 años, un tumor obligó a los médicos a extirparle el ojo izquierdo, sustituyéndolo por uno de cristal. Así okay. De fácil, le sacaron el que tenía y le metieron una canica. Tenía un ojo de
1: qué
0: cristal.
1: Qué cruel.
0: Este incidente, lejos de desanimarlo, agudizó su enfoque y su capacidad de observación. Mientras otros niños jugaban al aire libre, el buen Leo se refugiaba en el taller de su tío, donde quedó fascinado por la radio experimental y los componentes eléctricos. Empezó a hacer radios y a componer radios con su tío, ¿no? Le andaba ahí a los cablecitos y al montón de cosas. Aunque su educación formal lo llevó por un camino diferente, fíjate, el buen Leo empezó a interesarse por la música, pero más que nada desde lo técnico.
1: Ok.
0: Fíjese nada más, no sabía tocar guitarra, nunca lo aprendió. Okay. Jamás aprendió a afinar ni a tocar los instrumentos que él mismo inventó, y es que el buen Leo Fender inventó nada más y nada menos que las primeras guitarras eléctricas.
1: Oh.
0: Las Fender. Las guitarras Fender. Hoy, si recordamos al buen Jimi Hendrix tocando al revés una guitarra con las cuerdas de arriba para abajo porque era zurdo, eso lo debemos al buen Leo Fender, porque fue el primero que hizo estas guitarras que las conocemos hoy en día, así macizas, delgaditas, uh-huh, con las formitas, los dos cuernitos. Uh-huh. Él se volvió luthier.
1: Okay.
0: Se volvió creador de instrumentos musicales. Mira. Específicamente de la guitarra eléctrica.
1: Okay,
0: okay. Hoy en día podemos encontrar estas Stratocaster.
1: O sea, creó un instrumento que él no sabía tocar.
0: Sí, claro. Nunca aprendió a tocar, no sabía afinar, no sabía hacer nada, pero hizo un instrumento. Hizo las guitarras eléctricas, que es las que conocemos hoy en día, estas de cuernitos, de los rockeros, las guitarras que
1: sí,
0: tienen.
1: Sí, sí, sí, entiendo bueno. Cuál. A lo que voy es que me estoy imaginando entonces cómo supo que iban a funcionar si no las sabía tocar. Se llamaba a alguien que las tocara,
0: supongo,
1: y decía, ¿así suena bien o cómo?
0: Supongo que se basaba en la guitarra clásica, que esa ya estaba desde el 1600. Uh-huh. Y pues replicaba, yo creo, el tamaño del brazo, o las medidas, uh-huh, que esas sí no pueden cambiar. Pero dijo, ¿sabes qué? A mí no me funciona la caja armónica. Ah, porque para empezar, sí, primero empezó a hacer algunas guitarras eléctricas que eran huecas, pero había demasiado vicio en el, uh-huh, tema electrónico, uh-huh, y sonaba muy feo. Entonces lo que hizo, se dio cuenta con la prueba y error que si hacía el cuerpo macizo, donde ponía sus cables, o donde hoy en día pones los cables, uh-huh, que tú ves la guitarra eléctrica y le ves los botoncitos, sí, para, sí, subir, sí, volumen, sí, para, sí, bajar, ecualizar, reverberación, bajo, agudo, medio, todo eso se lo puso vaya, lo llevó León Fender a la guitarra.
1: Y él también es el de los pedales, el que le ponen pedales para los efectos. No, eso ya,
0: yo creo que eso ya vino, después, pero él pues era el creador de estas.
1: Mira, qué curioso, ¿no? De estas guitarras. Haces algo que tú no, que sabes, no sabes ejecutar.
0: Ya, sí tengo varios amigos. Ya son granas y no las tocan. Pero bueno, eso es otro tema. Fíjese, era contador de profesión.
1: Mira.
0: Perdió su empleo durante la Gran Depresión y eso lo obligó a abrir su taller de radios. Okay. Empezó a componer radios y a hacer radios.
1: Sí, digo, de algo tenía que vivir, sí, ¿no?
0: Nació en un granero, llegó al mundo en una granja de melones allá en Anaheim, California, el 10 de agosto de 1909. Tenía un ojo de cristal, también lo vimos. Inventó el bajo eléctrico moderno, su Precision Bass.
1: Oh.
0: De 1951 liberó a los contrabajistas del enorme y silencioso instrumento acústico. Y es que acordémonos que antes para el jazz, pues nada más, si tú querías tocar un bajo en la música, solamente tenías el animalón, el del tum, tum, tum,
1: el tololoche.
0: Parecido, es el contrabajo incluso más grande. Fíjate. Entonces, si el tololoche es un poquito más pequeño. Pero el contrabajo, que era el que se ocupaban en el jazz o en cualquier tipo de música, pero que no había otra manera de sacar un bajo de un instrumento, salvo con el aparatote. Él dijo, ¿y si lo tocamos acá, abajo? Entonces, a él le debemos el que hoy en día el bajo sea eléctrico.
1: Fíjate, sigo impactada con eso de cómo creas instrumentos para que la música se oiga bien, pero tú no eres ni músico, ni sabes tocar.
0: Y no tienes ni oído.
1: O sea, entonces, ¿cómo le hiciste para saber que el bajo se iba a escuchar igual de ese instrumento tan grande a uno más pequeño?
0: Pues yo creo que este tema del prueba y error, ¿no? El ir poniendo cuerdas, a ver, ya no va a llevar, a lo mejor, yo quiero suponer, estoy inventando.
1: Sí, porque
0: Que digas tú, bueno, el bajo, el contrabajo lleva cierto calibre de cuerdas y es esta distancia de la cejilla al puente. Dices tú, bueno, acá en el bajo que voy a tener colgado en acá para tocarlo como acá bien bajote del rock, pues a lo mejor lleva otro tipo de cuerda, a lo mejor las primeras fueron muy...
1: ¿Tú podrías hacer jaranas sin saber tocar las jaranas? ¿Tú
0: sí
1: por qué empezaste a hacer jaranas? ¿Porque tocabas?
0: Yo primero aprendí a tocarlas. Primero las tocaba. Ajá. Y luego me interesó el tema de la construcción, se me hizo algo que requería toda mi concentración y mi delicadeza y manual.
1: Ajá.
0: Y obviamente las primeras sonaron horribles, ¿no? Y estaban chuecas y trasteaban y la cuerda arrastraba y pesaban.
1: Pero lo detectabas porque sabías tocar.
0: Sobre todo porque mi maestro me corregía, me decía, aquí la regaste, o esto aquí no va, esto tienes que... Y es prueba, yo creo que esto se basó más al tema prueba y error y estársela dando a lo mejor a otros músicos.
1: Sí, porque
0: si tengo amigos,
1: haces un bajo.
0: Hoy en día, ahí te va, cuando yo me gané un lugar, el primer lugar nacional, no toca jarana. Y yo le dije, cuando nos dieron premio los tres, yo le dije, oye, vamos a echarnos una. Le digo, yo con mi mosquito que había hecho, que era el tercer lugar. Me dice, no, es que yo no toco, él hizo un requinto, me dice, es que yo no toco ni jarana en requinto, yo toco batería y él es músico.
1: Por eso, pero jazz. Estamos hablando de que es músico, aquí estamos hablando de un contador que hizo la guitarra eléctrica y el bajo.
0: Y el granjero, ¿no? Sí, ¿no?
1: O sea, ahí es donde te sorprende, ¿no? Es como Beethoven, que no escuchaba, pero podía hacer música.
0: Sí. Bueno,
1: o sea,
0: recordemos que Beethoven fue perdiendo el
1: ajá, pero vaya... ¿Cómo haces música cuando la parte más importante para que la aprecies y digas, ah, sí va bien, no va bien, no sé qué?
0: Yo le atribuyo más a esto, a la experimentación, a la prueba y error, al hacer lo que a lo mejor para ti era lógico y creativo y buscar a alguien que lo pudiera ejecutar, que te dijera,
1: sí,
0: por ahí va.
1: Suena bien, ¿no?
0: Por ahí va. O, ¿sabes qué? No, por ahí no va, ¿no? Obviamente... Yo les traigo nada más como que datitos, porque su biografía y su historia debe de aparecer por ahí en algún momento de su vida. Debe de aparecer en su historia, en su biografía, en algún momento de su vida, quién le hacía la prueba de las guitarras, por ejemplo, ¿no? ¿Quién le echaba la mano con ese tema, ¿no? Bueno, pues inventó el bajo eléctrico, ha dado cuenta que él dijo adiós a los contrabajos, ahora se va a tocar el bajo eléctrico acá más sencillo.
1: Y le hizo el paro a los bajistas,
0: por supuesto.
1: Sí, sí, sí.
0: Creó la producción en masa de guitarras, antes no se creaban así, diseñó la Telecaster para que sus piezas se pudieran reemplazar y ensamblar en cadena como los coches. Odiaba el rock and roll.
1: ¿Cómo? y es lo que más...
0: Odiaba el rock and roll, prefería la música country y diseñaba pensando en esos músicos. Ah, mira. Ahí está la pista, ¿no? Diseñaba sus instrumentos
1: pensando en la música country, no en el rock.
0: Seguramente tenía algún amigo, algún conocido que por ahí le hacía el paro con la música country, ¿no?
1: ¿Quién le iba a decir a Fender que el instrumento que más iban a ocupar o su instrumento lo iban a ocupar más los rockeros?
0: Fíjate, vendió su empresa por hipocondría.
1: ¿Qué?
0: En 1965 vendió Fender a la CBS por $13 millones, creyendo que se iba a morir de una infección común. Pero era hipocondríaco, entonces como que me voy a morir. Y
1: qué loco.
0: Dijo, ¿tienes 13 millones por ahí? Te la vendo. Se la vendió. Su última gran marca, fíjate esta, su última gran marca fue G&L, tras recuperarse y terminar su contrato de no competencia con la misma empresa que la había fundado, hizo G&L en 1980 junto a George Fullerton.
1: G&M.
0: Sí, no, G&L. Sí, okay. Y fue también una de las empresas líderes en guitarras.
1: Mira.
0: O sea, ya cuando se acabó el contrato,
1: yo voy a hacer.
0: Sí, ya te vendí la empresa, tú eres dueño de Fender, pero ahora yo hice esta con un socio y también fue de las mejores en el mundo. O sea, la competencia directa de Fender. Era un fuera de serie.
1: Era visionario.
0: Y qué ironía, sin un ojo, ¿no?
1: O sea, sin un ojo, sin saber tocar.
0: Sí.
1: Está
0: en el Salón de la Fama del Rock.
1: Sí, cómo no.
0: Fue incluido en 1992, un año después de su muerte, a pesar de no haber sido músico. Tremendo dato.
1: Pues es que sí, ¿no? By the way, en rockología, ya hemos hablado por instrumentos. Gran parte de la potencia del rock la da la guitarra, de guitarra y los solos de batería,
0: ¿no?
1: O sea, son las partes, digo, sin menospreciar obviamente demás, a los frontman, a los vocalistas y esto, pero la parte importante del rock la da la potencia de la batería y el riff de guitarra terminan dándole ese lugar al rock and roll en la música.
0: Era un adicto al trabajo, no tenía pasatiempos, no tomaba vacaciones y consideraba que los fines de semana eran para diseñar en su taller. O sea, fíjate, se colaba en conciertos con linterna, iba a clubes nocturnos para observar las manos de los guitarristas en la oscuridad y ver cómo desgastaban el mástil.
1: Mira,
0: súper creepy, el brazo del instrumento. Consumía alimentos enlatados en su taller, odiaba perder tiempo para comer, prefería abrir la lata de sopa ahí. Pues ya es que era hipocondriaco y sí lo creo que era como que súper.
1: No, una cosa acá en la cabecita también tenía deschavetada, también.
0: Cable que no
1: regularmente
0: andaba.
1: Los genios tienen algo deschavetado.
0: Sí, yo creo que algo ahí andaba haciendo corto.
1: Sí,
0: los cables de los radios de su tío.
1: Sí,
0: fíjese, comía ahí en lata en el taller, una lata de sopa fría en su mesa de trabajo para seguir diseñando y no perder tiempo en ir a cocinar.
1: Ándale, pues.
0: Su diseño de amplificadores fue copiado por Marshall. Jim Marshall admitió que el primer amplificador Marshall, que es el modelo JTM45, se basó directamente en el circuito de Fender Bassman. Bassman, ¿no? Marshall, para aquellos que les gusta la música, son estos amplificadores que siempre ves conectados al guitarrista y que le mueven los botoncitos. Marshall es uno de los mejores. Fender también sacó sus amplificadores, pero mira, yo me vine a enterar de que Marshall le copió diseños a Fender. Leo Fender. Y mira qué ironía, hoy día también Día Internacional del León.
1: Mira.
0: Datos perturbadores.
1: Datos curiosones.
0: O sea, algo, como dices tú, los genios siempre traen ahí.
1: Siempre traen algo de chavetadito. Si no preguntan. El otro día me estaba enterando que Einstein pudo estar dentro del espectro autista.
0: Autista, sí, claro.
1: Entonces, varios, ¿no? Varios traen ahí alguna cosa.
0: Sí, ¿no? Y la verdad que la dedicación de este vato, o sea, se le reconoce y tú dices, ay, ¿por qué está en el Salón de la Fama? Bueno, pues es que todo el legado que dejó,
1: pues,
0: ¿no?
1: Pues, ¿por qué será?
0: Hoy en día sus guitarras, por ejemplo, el otro día estaba yo checando un programa del El Precio de la Historia, de un chavo que llegó con una guitarra Fender de 1952 y la evaluaron hasta en $250,000, ¿no? Y le querían dar, él pedía $10,000. Entonces, hay cositas ahí, hay instrumentos que obviamente son de acuerdo a su historia, ¿no?
1: Sí, que no sabes.
0: Sí.
1: Su costo, más allá de económico, lo que significa tener ese instrumento,
0: sí,
1: ¿no?
0: Sí, sí, sí, sí. Y la verdad que, pues hizo un parteaguas en el rock. Y pues sin Fender no creo que hubiese sido lo mismo. Ya como vemos el rock con los artistas de clase mundial, repito, el buen Jimi Hendrix, la guitarra que tocaba en Fender, y esta icónica de que la tocaba al revés.
1: Sí, sí, sí.
0: Con la pata para arriba, siempre he dicho, la colita la traía para arriba, porque el buen Jimi Hendrix era zurdo.
1: Pues ahí están los datos que nos trajo hoy el Jaranas. Muchas gracias.
0: Vámonos.
1: Nosotros nos escuchamos y nos vemos el día de mañana.
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1: En Mezcla FM son las 9:15.
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1: En Mezcla FM son las 9 con 48 minutos.
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0: Aquí estamos, señoras y señores. Buenos días. Hoy, al más puro estilo, ritmo y sabor de Four Non Blondes.
1: Así es, señoras y señores, con esto que usted seguramente recuerda.
0: What's up?
1: No es WhatsApp la aplicación.
0: No escucho, Juan. Ahí sí, todo el control es de allá, Juanito.
1: WhatsApp.
2: ¿Qué quieres?
0: Escucho, güey. Bajito. Ay, men. WhatsApp. Four Non Blondes.
1: WhatsApp. Para la banda chicana, WhatsApp.
2: WhatsApp, men.
1: ¿Qué año más o menos corría cuando?
0: ¿2000? ¿2000 era o noventera?
1: No, yo creo que es noventera, ¿no?
0: Sí, noventera. Esta es la clásica y típica de que vas llegando al salón de la boda, los 15 años.
1: Sí.
0: Y el equipo de audio tiene esta canción de amenizar. Ajá. O sea, tiene del modo de amenizar. Pero lo tiene con un beat que hace tum, pas, pas, pas, tum, pas.
2: Es del 93.
1: Del 93.
0: ¿Por qué hacen eso, banda? ¿Por qué les ponen un beat así? Tum, pa, tum, tum, pa, tum, pa, tum, tum, tum, pa. Así,
1: pero,
0: así.
1: Pero, o sea, que se lo ponen, o se
0: sí,
1: lo editan.
0: No, pues se lo editan, se lo remixean ellos, según ellos.
1: Ok, es el DJ que
0: el sabe. DJ, sí.
1: O sea, es que tienen que ser unos 15 muy de pobre, porque. ¿Por qué quieres un DJ, güey? ¡Pobre, bro!
0: En los 15 años de nivel van grupos musicales, no van DJs, no van.
1: De entrada tienen un grupo en vivo que te está sacando covers.
0: De entrada tienen
1: todos son músicos.
0: Claro, y no es un grupo cualquiera, es un grupo con tres metales, unas congas, una batería, piano, esta guitarra, está bajo, dos bailarinas que están buenísimas.
1: Y todos con sus atriles y partituras.
0: Claro, todos atriles y partituras. Sí. Y las notas musicales.
1: Sí, lo que tiene que ser un grupo musical.
0: Y llega el compadre que fue el patrocinador, sí. El padrino del grupo, ¿no?
1: El grupo,
0: a ver, compadre, te dije un grupito chiquito, no la Sinfónica de San Andrés, ¿no?
1: No, hombre, cobraron barato, dice, ni le
2: además, me pidieron la comida.
1: Ni le regatearon.
0: ¿Cómo? No, pues si lo estás pagando con mi dinero, hijo de...
1: Ay, ¿dónde he escuchado eso?
0: ¿Dónde he escuchado? Solo en Alvarado se dan la mejor historia.
1: Así es. Oigan, pues suelta la que ya sabe caminar, señoras y señores. Hoy, empezando este show de los primales, semanita a gusto.
0: Con clima agradable, Four Non Blondes.
1: What's up?

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1: En Mezcla FM son las 10 con 17 minutos.
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0: ¿Qué cosa es eso?
1: No cuestiones.
2: Don't worry.
1: Pero es una versión que hicieron para una película llamada El Espantatiburones de por allá del 2008, creo.
2: Sí, claro.
1: Creo.
2: ¿Y esta sale en El Espantatiburones?
1: Es parte del soundtrack.
2: Ah, caray. Yo me acuerdo de Espantatiburones, pero no me acuerdo de esta rola.
1: Es parte del soundtrack.
2: Con Sean Paul. ¿Quién más?
1: Y no sé si es la hija de Marley, hija o hijo, no sé qué sea.
2: Pues debe decir Marley ahí, ¿no?
1: Sí, nada más dice Marley. Sigue Marley.
2: Ah, su hijo.
1: Sigue, hijo. Es hijo.
2: Es que tuvo como 7, güey, como 3 han dedicado a la música.

0: fíjate, y agarraron esa rola de su papá. Chingado, no, nunca veía, no recuerdo. Voy a tener que volver a ver el contra tiburones.
1: ¡Hola, Medusa!
0: ¡Hola, la Medusa! Que para mi gusto, mi gusto sí está exagerado, obviamente, porque el Jarocho no habla así, pero ya es una
2: respuesta. Es
0: porque no dicen que son netamente
2: veracruzanas. No, veracruzanas, pueden ser de acá.
3: Es un costeño.
0: Son costeñas, ¿no?
2: Ajá. Puede ser acá como el costeño de acá de Guerrero.
0: Ay, de Guerrero, Pajumecha.
2: Pajumecha acá de por acá por Tabasco, que también en Tabasco sí, hablan
0: así. Su racio, mira, ve.
2: Ah, su racio, mira, ve.
3: Freddy Germán Ortega.
0: Sí, güey.
3: Son los.
2: La jitomata y la perejila.
3: Ellos, sí, cuando estaban en su.
0: Ellos la hacen de las medusas, ¿no?
3: Exactamente. El espantiburones es Arad de la Torre.
0: No me encantó. No sé por qué.
3: A mí tampoco.
0: Pero mira que me gusta el mar, me gusta el océano.
3: Estaba muy adelantada su época.
0: Me encanta Nemo, pero no sé por qué esa trama no me acabó de convencer. No sé si fue la animación, quizá.
3: Estaba muy adelantada su época. Para empezar, era un tiburón homosexual.
2: Sí.
0: Sí, ¿verdad?
3: Sí, claro.
2: Así, ¿por qué hablabas?
0: Que no quería hacer lo que su papá quería, ¿no? Su papá que era como un gánster.
3: Él era vegetariano.
0: Ah,
3: en la película. Lo tuvieron que manejar así, pero en realidad, si tú ves el trasfondo, es un tiburón homosexual.
0: Homosexual.
3: Sí, un tiburón gay.
0: Ya.
3: Que para
2: de la community.
3: Sí, que para esa época, pues.
0: Sí, era muy tabú, ¿no?
3: Sí.
0: Ah, un mecha, ¿qué más sale ahí? Tú, sale el ¿cómo se llama? ¿Roberto? No, el espantatiburones.
3: A la onda, no sé, no recuerdo. Párate, lo buscamos, espérame.
0: Sí, que sale, sale la. Que era como un pez beta, ¿no?
3: Ajá.
0: La hermosa.
2: La que estaba enamorado.
0: De la que estaba enamorado. De la que estaba enamorado todos, ¿no?
3: Sí. Espérame.
2: Prefiero Buscando Nemo.
0: Sí, yo me sigo quedando. Si se trata de temática, trama.
2: De mar.
0: Y animación del océano. Yo es muy difícil que algo le gane a Nemo, güey. Está muy bien. La uno.
3: Buscando a Dory no está chida.
0: No. Uh-huh, a mí tampoco me encantó. Y ya me.
3: Monster University. Me sigo quedando con la primera, con Monster Inc. Aunque sea una precuela, no me gustó.
0: Sí, sí, sí. Me sigo quedando con la primera película que salió. Pero no sé, ¿ya encontraste el? ¿O está muy lento?
3: El Oscar se llama.
0: Ah, el espantativo. Dale, Oscar, el espantativo.
3: Oscar, Don Lino, que es el pez
2: globo. Ah, con Don Lino no te metas.
3: Casualmente sí, güey.
2: También compone climas.
0: Don Lino, el pez globo.
2: Ah.
3: Lenny, que es el tiburón gay.
0: Lenny, sí.
3: Lenny.
0: Oye, ¿verdad que tenían un auto lavado?
3: Sí. Lavaban ballenas.
0: Llegaban las ballenas y lavaban los cachalotes.
3: Sí.
0: ¿Qué era lo que me ponían ahí a lavar los cachalotes?
3: Angie, que era la
2: guapísima.
3: La guapísima. Lola, que era la novia de Oscar.
0: Bueno, acabó siendo la novia de Oscar, ¿no?
3: Sí, sí, sí, la de la perlita. Sí.
0: Sí,
3: Ernie y Bernie, que eran las.
2: ¡Las medusas!
3: Las medusas.
2: Ernie y
0: Bernie. ¡Ah, Jumecha! Que se escuchó enseguidita cuando pasó la película. Eran los Mascabrothers.
3: Sí.
0: Fíjate que. Del mar te tolero. Como película nomás a Nemo. Y como serie solamente a Bob Esponja, güey.
2: Yo Bob Esponja no me gusta, güey.
0: Sí, yo algunos sí.
3: A mí las primeras temporadas se hicieron muy tontos. Uh-huh. Todos los personajes se hicieron muy tontos.
2: Muy torpes, güey, no sé.
3: Y como que inventaban cosas medio extrañas. Se volvió muy creepy desde que murió el creador.
2: ¿Tú sabías que las rosas que se ven así en el fondo del mar, en el fondo de bikini
3: son manchas? Sí. Las flores son manchas.
2: A ver, son hélices de barcos.
3: No, son manchas.
0: Lo que pasa es que supuestamente el fondo de bikini sí existe.
3: Sí, sí, sí.
0: Un lugar donde.
3: Que es el atolón de bikini. Ándale. Un lugar donde hacían pruebas nucleares.
0: Pruebas nucleares.
3: Sí.
0: Que ahí caían pedazos de aviones y pedazos de barcos y por eso se ven las hélices. Pero esa teoría sí la había escuchado, pero no exactamente si eran las flores del fondo, del contexto.
2: Son hélices de barcos.
0: O era porque hay una hélice que pertenece a una casa, creo.
2: No.
0: Que está de adorno en una casa.
2: No.
0: ¿Por qué una piña?
2: Hay hélices.
3: De hecho, ¿por qué una piña en el mar?
0: Ajá,
3: por ejemplo.
2: Pero, o sea, ya ves que se ven muchas así como flores, chicas, grandes, así. Sí. Parecen flores, son hélices, son aspas de.
0: Pues el ándale, señoras y señores, hoy es momento siempre oportuno de que salve el día nuestra queridísima querida.
2: Que por cierto anduvo desactivada. Anduvo desactivada los días que no hubo internet. Pero aquí le vamos a preguntar. Hola, querida, buenos días.
0: ¿Cómo estás?
2: ¿Estás en el programa?
4: Muy bien, aquí ando lista para acompañarte en lo que gustes en el show, como...
2: Ya, querida.
5: Sí, relájate. Solamente tenemos una pregunta para ti.
2: Tenemos una pregunta, queremos saber, esas flores que se ven en fondo de bikini en la serie de Bob Esponja, ¿qué representan? ¿Qué son?
4: A ver, un segundo. Esas flores no son flores reales realmente, son un elemento gráfico decorativo que usan los animadores para dar color y vida a fondo de bikini.
2: Okay. Pero hay una teoría hay una teoría. ¿Qué dice esa teoría?
4: Sí, hay varias teorías de fans. Una dice que en realidad quieren representar una especie de recordatorio visual del origen de Bikini Atoll por el nombre que en el pasado fue sitio de pruebas nucleares. Okay. Pero ojo, ninguna de esas ha sido confirmada oficialmente. Solo son interpretaciones de los fans. Ni se confirmará. Oficialmente son solo un recurso gráfico, ya sabes, de adorno.
5: Gracias.
4: De nada.
5: Sí, bueno, pero yo también había escuchado eso que dice Lalo.
3: ¿De qué son?
5: Es que como siempre salen la fanaticada y cada fanaticada empieza a soltar como que sus teorías, ¿no? Como la otra teoría de que según Bob Esponja era gay.
3: No, eso está confirmado.
5: Está confirmado.
3: Eso lo confirmaron.
5: Sí, por los creadores.
3: De hecho, lo confirmaron hace como 2 años. La cuenta oficial de Nickelodeon publicó que era de la comunidad.
2: De hecho, los días del orgullo, cuando el Bob Esponja es como que parte de la...
3: Sí, porque te digo, o sea, lo hicieron público hace creo 2 años.
2: ¿Tú crees que el arcoíris que le aparece aquí con imaginación era porque sí?
3: No, es el arcoíris.
5: Tenemos imaginación.
2: Es el arcoíris.
5: A mí Patricio me desesperaba demasiado.
2: A mí me desesperan todos.
3: En la primera temporada todo bien, pero después yo hicieron muy torpe.
5: Es que, por ejemplo...
2: ¡Ay, Bob Esponja!
5: No.
2: ¡Ay, Bob Esponja! ¡Pantalones cuadrados! ¡Ya, Bob Esponja!
6: ¡No seas arenita!
2: ¡No seas mamón, Bob Esponja!
5: Ah, fíjate, por ejemplo, Don Cangrejo me gusta ese...
2: El dinero. ¿Por qué? ¿Por qué era tan del...? Tanto del dinero, güey, tan codo, güey.
3: Se supone, es que también hay un capítulo donde se supone que era muy pobre, güey.
2: Era muy pobre.
3: Y en eso descubre la fórmula secreta. O sea, él inventa la fórmula secreta de la Cangreburger y se hace su restaurante. Y entonces empieza a crecer y se vuelve codo justo por eso, porque como antes no tenía dinero.
5: Empieza a acumular.
3: Sí.
5: Pero es avaro, ¿no?
3: Pero ¿se han dado cuenta que es el único cangrejo en fondo del bikini?
2: Sí, ¿por qué tú? ¿Por lo nuclear?
3: No,
5: Fabo.
3: Hay una teoría que dice que la receta secreta de las cangreburgers está hecha de cangrejo.
2: ¡Tan, tan, tan!
3: Y él es el único. Tan, tan. Por eso no se revela. Si ustedes ven el crustáceo cascarudo, es una trampa para cangrejos.
5: Ándale, sí es cierto, es una NASA, una trampita.
3: Sí.
5: Sí, eso también ya lo he escuchado, pero no lo recuerdo.
3: Y que en realidad Plankton lo que quiere es desenmascarar a Don Cangrejo.
2: O sea, que el Plankton es el bueno, güey.
3: Sí.
5: Como siempre, como en el Pitufo y Gargamel. Toda la vida hemos visto a Gargamel como el malo,
2: el villano.
5: Y él no es el
2: malo.
5: Y
2: él es un monje, ¿no?
5: Sí, y los malos son los Pitufos.
2: Son los siete pecados capitales.
5: Están los pecados capitales ahí. Sí, güey. Fíjate, y hay muchas cosas que podemos seguir descifrando en las caricaturas que nos vieron crecer y con las cuales crecimos. Cuéntanos, ¿qué otra teoría sabes tú allá afuera que nos puedas compartir?
2: Exacto.
5: Es el momento de marcar o mandar mensaje al 294-145.
3: Dice, bueno, ¿y por qué tiene una hija que es una ballena? Buen punto. Se supone que es adoptada. La mamá de... ¿Perlita se llama?
2: Perlita.
3: Fue asesinada y Don Cangrejo la encontró y la adoptó. Esa es una teoría.
5: Oh. ¿Cómo se llama la langosta esa que está
3: trabajando? Larry langosta.
5: La langosta. Oye, y de ahí todos los demás peces son puras anchoas, ¿eh?
3: Sí. ¿Puras anchoas?
5: Sí, sí, son puras peces así, horribles, güey.
3: Sí.
5: Bueno, a mí me encanta cuando va a tomar clases de manejo. Para mí es de los mejores capítulos.
3: Con la señora Puff.
5: Con la señora Puff, güey.
2: Y la señora Puff es un pez globo.
5: Es un pez globo, pero me encanta cuando va a tomar clases.
3: Calamardo no es un calamar, es un pulpo.
5: Es un pulpo, sí, sí, claro.
2: ¿Cómo sabes?
5: Porque no tiene el pico en la cabeza, los calamares tienen pico.
3: Y aparece un calamar en la serie.
5: Buen punto, sí, cierto, ¿verdad?
3: Sí. ¿Quién es el calamar? Es un personaje, sí, extra, o sea, no tiene importancia, siempre aparece a veces de fondo en el crustáceo cascarudo.
5: Yo le empecé a dejar de poner atención cuando empezaba que el escocés, el
3: holandés volador. A partir de ahí se volvió muy estúpida la serie.
5: Ajá, yo dije, güey, este dato que ahora me lo pusieron aquí, porque como, ¿por qué lo estoy viendo? Ya como que de ahí, perdí el gusto.
3: Sí, apareció en la tercera cuarta temporada y ya.
5: Cuando Arenita no podía restar. Arenita.
2: Que le quitaron el casco.
5: Cuando ellos.
2: ¿Qué hace Arenita en el fondo del mar, güey?
3: Se supone que.
2: Es un.
3: La teoría se supone que. Bajó a investigar.
2: Hola. No manches.
3: Sí.
5: Se quedó, ¿no? A mí me encanta cuando la van a
2: visitar. La tonta Texas.
5: Es cierto.
2: ¿Quién quiere ir a la tonta Texas?
3: Y se encabronaba.
5: No, güey, se encabronaba. Y la iban a ver, pero me encanta cuando se estaba secando.
3: No la necesito. Definitivamente no la necesito.
5: Sí, sí, está bueno. Para toda la banda que sí, yo tengo 38, a fuerza nos tocó. A los de qué año es este.
3: 90 y algo.
5: Noventera.
3: Sí.
5: Fue una, yo creo que de las últimas caricaturas bobas que pudimos tener los de mi generación. Porque de ahí en fuera.
2: La pizza de Don Cangrejo es la mejor para ti, para mí.
3: Salió en el 99. El 1 de mayo de 1999 fue el primer capítulo en Estados Unidos.
5: Sí, a nosotros nos llegó ya después, ¿no?
3: Sí. ¿Cuándo se dobló?
5: Bob Esponja.
2: ¿Quién?
3: Si ves la serie.
2: Ah.
5: Si ves una piña debajo del mar.
2: ¡Soy un cacahuate! ¡Eres un cacahuate!
5: ¿Cómo te acuerdas, güey?
2: ¡Todos somos cacahuate!
5: Oye, pero ¿cómo te llegaron a flacar?
2: ¡Cacahuate!
3: Es que es de la
2: película.
3: La película. Se supone que la película era lo último.
5: Yo no vi la película.
3: Lo último. No, manches, es como si estuvieses viendo la Odisea.
2: Cuando se calma todo lo de el Bob Esponja rockero y queda con las botas acá.
3: Colgado arriba.
2: Te das cuenta que si era, pues traía unas botas acá medias maníacas.
3: Ajá.
2: Y queda así colgado, güey. No viste la película, güey.
3: ¿No has visto la película? Es muy buena, güey.
5: Cuando hace la canción del que rompió el calzón, ¿no?
3: Ah, también.
2: Esa no me la sé.
3: Cuando Larry la langosta apareció, Bob el payaso se transformó. Y nadie más pudo. Con el
5: que. Eres fan, ¿ah?
3: He visto la serie. Digo, ya lo último, ya no lo vi.
5: No me le gana a mi Dragon Ball Z, jamás.
3: Ah, no, nunca.
5: Nunca. Qué bonitos tiempos.
3: Sí.
5: ¿Por qué llegamos a este punto, jóvenes?
3: No por sé. La canción de...
5: Por la rola, sí, es cierto. Por la rola de él, Espantatiburones.
3: Dice, güey. Ajá, a mí me gusta la caricatura de la vaca y el pollito. Y los chicos del barrio.
5: Eso no era para niños, güey.
3: Ah,
5: ¿la
3: no,
5: vaca
3: la
5: vaca y el pollito? La vaca
3: no,
5: y el pollito no
3: claro
5: era para
3: no.
5: niños para nada, güey.
2: ¿Por qué?
5: Soy vaca.
2: Es un pollito.
5: No,
3: hay un capítulo.
5: El contenido no era.
3: Sí, hay un capítulo.
5: Infantil, güey.
3: Donde.
5: Mucha proximidad.
3: Vaca va a un lugar donde ordeñan vacas. Y Pollito, pues también quería ganar lana. Y ordeñan a Pollito.
5: Y ordeñan a Pollito.
3: El dueño del ese, sí, prueba.
5: Sí,
3: o sea, prueba.
5: ¡Ay, güey!
3: Y lo escupe. ¡Ay, esta leche está muy rancia! Y la tira, ¿sí?
5: Sí, no era para niños, para nada, güey.
3: Okay.
5: ¿Qué le pasaban en Nickelodeon, nada más?
3: Solo no, en Cartoon Network.
5: ¿De Cartoon?
2: Cartoon Network, güey, que tenía las mejores caricaturas. Para mí era mejor Cartoon Network que Nickelodeon, güey.
3: No, ahí se daban.
2: De Nickelodeon eran contadas, güey, porque, por ejemplo, yo veía de Nickelodeon, de Nick... los Rocket Power. Que también estabas muy pequeño para darte, para darte cuenta que andaban hasta el marihuana.
5: Sí, andaban bien pachecos.
3: Andaban bien los Thornberrys.
5: A mí me encantaba Arnold, güey.
2: Arnold
5: fue mucho tiempo la voz de Arnold, Kalimba.
3: Kalimba
5: fue la voz muchos años.
3: Después pasó a manos de Enzo Fortuny, que.
2: Ok.
5: Que desinfortunadamente.
3: Que es la voz de Drake en Drake y George.
2: ¡Ey, tranquilo, viejo!
5: Ajá. Tranquilo, viejo.
3: Y le daba un tono similar a Kalimba cuando deja el personaje, sí.
5: Fíjate. Sí, eran muy buenos, güey. O también la de. ¿Cuál era la familia? Ah, pues.
2: A mí me fascinaban.
5: Con el mono.
2: A mí me, sí, los Thornberrys me fascinaban. Yo quería una casa rodante como esa, güey.
5: Ay, mi niño.
2: Sí, yo decía, algún día me voy a comprar una casa rodante así.
3: ¿Estás a tiempo, vieja? ¿Estás a tiempo?
5: ¿Estás a tiempo?
2: ¿Será? Pero estaba muy chida la casa rodante, güey. Y el mono ese que hablaba. Bueno, la escuchaba nada más ella, ¿no?
5: Solamente
2: ella nada más podía hablar con los animales.
5: Solamente ella, ¿no? Elisa.
3: Elisa Tom
2: Thornberry.
5: Ey, Arnold también, güey.
2: Pues ya dijimos.
5: Ah, sí, perdón. ¿Cuáles eran los Rocket Power? Los que andaban en
3: patinetas. Había una que se llamaba algo así como Monstruos.
5: Ah, muy buena, güey.
2: Esa no me gustaba, güey.
5: Oblina.
2: Que, al que andaba con los ojos acá.
3: Ah, sí, güey. Con
5: tenía pelos en los ojos. No.
3: Sí, güey. Era muy buena, güey.
5: Oblina es que parecía un paraguas, ¿no?
3: Sí.
5: Sí, no sé, pero sí me gustaba.
2: No, güey.
3: Cat Dog.
5: Un buen día con un wow y un miau, un bebé nos desconcertó. No era un buitre ni un lobo feroz, solo un perro y gato llamado Cagdo.
2: Cagdo.
3: ¿Qué más? Habían varias.
2: Cagdo. Estaba también las chicas superpoderosas.
3: Ahí está la de Cartoon,
2: que también estaba Johnny buena. Bravo. Johnny Bravo. Billy Mandy.
3: La sombría se
2: me güey, estaba genial. Dígame si no, Coraje. El perro cobarde. El
5: cobarde, güey. Sí, güey.
3: Muy bueno. Yo me acabo de echar las 8 temporadas en Max.
2: Tienes que hacer, ¿verdad?
3: No. O sea, hora, Max tengo. Pero
5: no,
3: es que.
5: Es que era... no es la primera vez que agarra y te avienta ese comentario de me acabo de echar las 12 temporadas. Me acabo. Dices tú, este vato se la pasa viendo la tele, güey.
3: No,
5: que no está mal.
3: Es que, espérame. Pero no es tan muy largo. Es que, por ejemplo, de Cobarde no están muy largos los capítulos.
2: Son los capítulos de 12 minutos, güey.
3: Son 15 minutos.
2: Ahí está.
3: Menos de 15 minutos, sí.
2: Que antes te parecían eternas, güey. Decías, tú estás larga.
5: Y siempre le pasaba algo paranormal al perro, ¿no?
3: Sí, siempre.
2: Y nunca le creí.
3: No, nunca era para, no era para adultos. No, era para niños, perdón. La serie también.
5: Sí. Sí, hay muchas series que.
2: La ciudad de Saltadilla.
5: Que ahí también salía un diablo gay.
2: Él.
5: Se llamaba él.
3: Él.
5: Ay, güey, también. ¿No se le veían las piernas, claro? ¿O sí se veía todo?
3: No, se veía todo.
2: ¿A la señorita qué?
3: Velo. No se le veía la cara.
2: A la que no se le veía la cara, güey.
5: Sabor.
3: Nada más eran las piernas.
5: Sí, me acuerdo, ¿no?
3: Sí.
2: Señorita Velo.
5: El alcalde.
2: No, la ciudad te salta.
5: Sí, hay caricaturas que si tú las analizas ya ahorita con esta visión de adulto, entre comillas, y dices tú, ¿qué veía yo, güey? ¿Qué nos sentían por los ojos, güey? Las caricaturas, güey, tratando de darnos qué mensaje con un montón de cosas que iban ahí implícitas y ni cuenta te dabas, güey.
2: Sí, güey. Güey, yo siempre voy a ser fan de cualquier temporada, de cualquier generación de Power Rangers, güey.
5: Power Rangers.
3: Fíjate cómo. Yo me quedé hasta Dino Trueno, creo.
2: Es que son un montón, güey.
3: Sí, hasta ahí me quedé.
2: A ver, ¿cuáles te acuerdas?
5: La primera, güey.
2: Power Rangers, los clásicos. Sí, pero sí los vi.
3: Era Dino Trueno.
2: Era donde estaba, donde eran como de animales de la prehistoria, ¿no?
5: Sí,
2: eran,
5: exacto.
2: Dino Trueno también, pero no, estos eran.
5: Era Mastodonte, Triceratops,
2: Pterodáctilo,
5: Tigres Colmillo de Sal.
2: Tiranosaurio.
5: Que la mala era Trini.
2: Power Rangers.
5: Jason era el rojo.
2: El Tommy negro era Tommy.
5: Tommy era el amarillo.
2: Bueno,
5: el negro no era Tommy. Tommy era el blanco. Tommy, el de cola larga, era el blanco y solamente salía cuando necesitaba amparo.
2: Ajá.
5: Que no se completaba
2: no se completaba la reta.
5: No se completaba la reta. Y no podía encontrar al monstruo con la maqueta horripilante esa que sí. ¿Te acuerdas de los efectos?
2: Sí, ¿cómo no?
5: Una maqueta horripilante que ni yo en mi peor momento de trabajo escolar hubiera yo hecho una maqueta así. Pero eran unas maquetas
2: Sí.
5: O sea, el efecto se veía muy.
2: Sí, kiki. Pues sí, güey. ¿Eran qué época, güey? ¿Los 90s, 80s?
5: Sí, sí, sí.
2: Y ya, bueno, yo me acuerdo de los Galácticos, de los. Claro, dijera Juanito, de los Dino Trueno, que también los vi. Fuerza Salvaje.
3: velocidad de la luz,
2: la velocidad,
3: fuerza del tiempo, fuerza salvaje,
5: ninja, no sé qué cosa,
3: tormenta ninja, dino trueno, fuerza mística, furia animal,
2: podría ser Power Ranger, güey.
3: ¿Viste la última película? Supongo que no.
2: No. ¿Dónde salen todos?
3: Ajá, y sale Becky G.
2: Sabor.
3: Becky G es la Power Ranger rosa. Y...
5: Nah. No, ¿te acuerdas que le hablaba Zordon? ¿Por qué siempre Zordon tuvo pelón, güey?
2: Era pelón, güey.
5: Era pelón,
2: Zordon. Era como el pelón de la canción de...
5: Ah, como postrado, creo.
2: Era como el pelón de la canción de... De los Monkeys. ¿Cómo se llama este...? Ay, güey, bueno. La de la canción de...
5: ¿Cómo?
2: No, no, la de Lip, la de...
5: ¿De Gorillaz?
2: De Gorillaz.
5: No, pero no sé cuál pelón.
2: Everyone's coming on. El que sale con lentes, güey, en el video, güey. Es una cabeza así, pelona.
5: No, no lo he visto.
2: Sí.
3: No recuerdo.
5: Pero sí, fíjate, se hizo, y hasta la fecha, ese sonidito tú lo identificas por Power Ranger cuando te sonaba el reloj, que decía... Dices, ¿qué pasó, sordo?
2: Era el, este...
5: Rita Repulsa está atacando la ciudad. Maldita sea, yo estoy aquí con Chimino.
2: Era el, ¿cómo se le llama? El Morfo.
5: Y yo ando acá por... ¡Morfosis! Y ya se desaparecían de un lugar y ya salían vestiditos y planchaditos.
2: Con
5: en
2: eso.
5: Otro.
2: Con esos trajes.
5: Traje de licra ese que... Anda, a ver, anda un poquito sudado, ¿ah? ¿Eh? Pero pues qué
2: bueno. Los extras.
5: Qué buenos tiempos.
3: Sí.
5: Ah, sí, porque los malos eran, los bichos estos siempre eran los pirañas, los hombres pirañas.
3: Ay, no sé, depende, pero siempre era un villano diferente.
5: Hablo de la uno, con Rita Repulse, que el marido de Rita era Zeta, ¿no?
2: Uh-huh. Zeta.
5: El otro malo.
2: Era otro malo. ¿Qué? Es que siempre son los malos, güey.
5: Vamos a un corte y regresamos, ¿o no?
3: Vamos a un corte
5: y regresamos.
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7: En Mezcla FM son las 10. Con 58 minutos.
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1: En Mezcla FM son las 11:18.
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0: Son las 11 de la mañana con 10 y qué.
1: Con 21 minutos.
0: Es que ya está 17, bonito.
1: 11 con 21 acá.
2: Ah, sí, pero mira, para que se vuelva a ir la luz.
1: Vamos a ir a.
2: Y se vuelva a desconfigurar. Ya que se quede.
1: Ya lo voy a configurar, no te preocupes.
0: ¿Estás diciendo que la empresa de clase mundial CFE va a volver a permitir que se vaya la luz?
2: Sí.
1: Bueno, esta vez fue porque se cayó una línea, ¿no? Se reventó por el rayo, ¿o qué?
0: Pues según. No, y aparte la que se estaba prendiendo allá en Lerdo.
1: Sí. ¿Cuál?
0: ¿La subestación?
1: Ah, sí, también, que se estaba prendiendo.
0: Sí, se estaba encendiendo una
1: línea. Te entendí, se estaba perdiendo una línea.
0: Prendiendo. Ahí frente al ingenio.
1: Sí. La que está enfrente de la subestación. Sí, sí.
0: Sí, pues es la única que está en Lerdo, ¿no? Sí. ¿O hay otra?
1: No, es la única.
0: ¿Y ya de ahí cuál es la otra? ¿Hasta Paso del Toro, no, para allá?
1: No, en Alvarado hay otra, creo.
0: ¿En Alvarado hay una?
1: Para mí que sí. Creo. A la salida. Si no mal recuerdo.
0: Porque ya de Lerdo es hasta acá, ¿no?
1: O antes de llegar. Sí. Acuérdate que antes de llegar al campo de Hugo. No, en la carretera federal, antes de llegar a.
0: Sí, Paso del Toro, antes de Paso del Toro, un poquito antes, ahí hay una, está grande, una subestación,
1: ¿no?
0: Grande.
1: Ajá. Entonces, Alvarado, lo que tenés Alvarado todavía, ¿no?
0: Ah, bueno. No sé si sea Medellín o Alvarado. Bueno, que sea, pero vaya.
1: La cosa que. Ojalá que ya no se vuelva a ir la luz. Porque qué relajo, qué debarajuste.
0: Ay, no.
1: Ay, no, qué pereza.
0: Imagínate, nosotros como quiera, pero los que tienen estación de radio a través de internet. No chambean. ¿A eso se les va la luz del internet?
2: Adiós, bye.
0: Más un Mauser. Se fue.
1: Ni mal era el halo, por Dios.
2: Dice, nosotros jugábamos a los Power Rangers y todos los primos éramos los que escogíamos los colores.
1: Al
2: de hombre.
1: Al
2: y un primo decía, siempre soy el del color rosa. Y sí, primal. Adiós, mi primo, rosa. Sí. Ahora está juntado con otro hombre.
1: Sí, no. Al más feo le decían, tú vas a ser el monstruo.
0: Yo tengo un primo al que todavía le dicen el Power Ranger. Todavía hasta la fecha.
1: Porque se revuelca con cualquier monstruo.
0: Revuelca con puro monstruo.
2: Dicen los Thundercats.
0: Oh, yeah.
2: Con Munra el inmortal.
1: Muy bueno, güey, sí.
0: Munra.
1: Muy bueno, güey. Saludos a mi compa Juan.
0: Thundercats.
1: Antes que dijiste Munra, me acordé de mi compa de
2: Ochoa. Oigan, saludos a Erika Fonseca, que ayer cumpleaños.
0: Ándale, Eriquita. Abrazos, felicitaciones.
2: Y ya nos están escuchando. Ahí
0: qué bueno, qué bueno.
1: Abrazos, Erika. Oigan, abrazos, saludos también y abrazos a toda la banda que anda escuchando desde muy temprano, con mis amigos ahí de la carpintería del señor Solís. Uh-huh. Mi compadre Fato, que desde muy temprano estaban escuchando, ahí los saludos. También los saludos para mi compadre carpintero allá en Callejón Guadalupano, ¿cómo se llama?
0: ¡Ah, el tocayo Lalo! ¡Tocayo, al rato lo paso a ver!
1: Sí, como ya tienes tu mueble, ya no le mandas saludos.
0: No, me faltan mis cajas. Al rato lo paso a ver, ahí le caigo, tocayo. Si es que está escuchando.
1: Saludos y gracias a toda la banda que también nos sintoniza a través de su.
2: A la Flota del Seguro.
1: A la Flota del Seguro, a mi amigo Los Veladuermes, a los amigos veladores también. Gracias. Al compa de DHL que me acaba de marcar ahorita, me dijo, carnal, no te encuentro. Pintero, allá en Callejón Guadalupano, ¿cómo se llama?
0: ¡Ah, el tocayo Lalo! ¡Tocayo, al rato lo paso a ver!
1: Sí, como ya tienes tu mueble, ya no le mandas saludo.
0: No, me faltan mis cajas. Al rato lo paso a ver, ahí le caigo, tocayo. Si es que está escuchando.
1: Saludos y gracias a toda la banda que también nos sintoniza a través de su.
2: A la Flota del Seguro.
1: A la Flota del Seguro, a mi amigo Los Veladuermes, a los amigos veladores también. Gracias. Al compa de DHL que me acaba de marcar ahorita, me dijo, carnal, no te encuentro. Le dije, aquí mero en la radio, en Mezcla FM, ¿dónde más? Y me dijo, ya sé dónde.

0: No, este es un nuevo paquete.
1: Ah.
0: Y saludos también a la banda taxista, a mi compa Jair Miros, que siempre anda escuchando el 104.7, allá en la llave del sureste, el 98.1, a toda la flota, y a mi compa el taxista que me saludó el
1: Oye, sí, cierto, saludos a Rafa, ¿sí es Rafa R? No sé, pero hace dos fines de semana me saludó.
0: Uh-huh.
1: Y yo soy bien desubicado, o sea, si me hablas, me tienes que decir quién eres.
0: Un gordito, ¿es gordito o cómo es?
1: Sí, creo que sí era Rafa R.
0: Saludos, Rafa R. Sí, porque siempre nos están escuchando.
1: Ah, nos están escuchando también.
0: Y hay otro taxista que no me acuerdo el número. Dije, me voy a acordar el número porque me dijo, tú eres, dice, Jaranas, eres más. Dice, eres más, como me dijo, eres más delgado en persona. No te ves tan. No, me dijo, no estás tan gordo como te escuchas.
1: Ah.
0: Y le dije, ¿a poco me escucho gordo? Me dice, sí, porque caes gordo. Le digo, ah, gracias.
2: Era la intención.
0: Y empezó a salir, empezó a saludar, empezó a reír. Dice, no, yo lo escucho y todo, pero no recuerdo el número.
1: Por ahí.
0: Tú, amigo taxista del Suru viejo.
1: Tú sabes.
2: El Suru viejo.
0: Era un surito. Ya bastante.
2: De avanzada edad.
0: Sí, bueno, no tiene por qué ofenderse si le dicen. Ya sabemos que los Surus son viejitos.
2: Ya tienen años que no los producen, ¿verdad?
0: Ya. Fueron,
2: ¿cuántos años?
0: Ya fueron, no sé, pero ya el Suru dejó este mundo desde hace.
2: En cuestión de taxistas, por ejemplo, échala para el Suru. En cuestión de taxis, por ejemplo, lo vino a reemplazar el March.
0: El March, sí.
2: O el V-Drive, que se volvió el nuevo taxi.
1: En 2017 dejaron de producir.
0: Fíjate,
1: los
0: Surus. Fíjate, un año antes de que la empezara pandemia. Esta radio.
2: Ah, no, sí. Sí, ahorita ya es el V-Drive.
0: ¿Cuál es ese?
2: Es la versión económica, o sea, la versión económica de la económica del verse económico.
0: ¡Halo!
2: Sí, güey. Sí. Es un Versa económico. Pero es la versión económica del Versa económico, güey.
0: No te pases.
2: No trae ni estéreo, creo, güey.
0: No seas cochino.
2: Sí, güey. Creo que no trae ni estéreo. A prueba trae clima.
0: Sí.
2: Sí. Y ya, pues, manejas, ¿no? Como un Versa.
0: Son de lo que le dan a los maestros cuando lo rifan.
2: Son de...
0: No es cierto.
2: Es show. No, porque el del maestro fue un ¿qué?
0: Sí, fue un Vento, ¿no?
2: Virtus, algo así.
0: Estaba chido, güey.
2: Sí, güey. Sí,
0: estaba chido.
2: Pero, acá el
0: sí, el Suru ya dejó este...
2: Plano terrenal,
0: ya tiene rato que no lo divisamos, no lo diviso.
2: Sí, ya es, imagínate lo que hubiera un surito con pantalla.
0: Oh, los
2: cámara de reversa sensual.
0: Güey, el otro día, ya ves de estas fotos y estas, como que empresas, pero de otros países. El otro día me llegó una foto de un bocho eléctrico, güey, pero que solamente se está produciendo en Brasil. Y no manches, por dentro estaba bien moderno.
1: ¿Un bocho eléctrico?
0: Sí, por fuera era como muy... O sea, seguía con la línea del bocho, pero ya más modernón, güey. Tipo tirándole a Beatle, pero... O sea, estaba bien bonito, me gustó mucho, güey.
2: ¿Era un Beatle mocho?
0: Algo así, güey, moderno acá, eléctrico. Y creo que solamente en Brasil.
1: En Brasil.
0: Que eso también está gacho, hay muchas marcas que solamente lanzan ciertos modelos.
1: Como en ciertas regiones.
0: Para algunos países, sí, güey. Porque a nosotros no llegan algunas... Bueno, varias, ya sea de motos o de vehículos, no llegan luego.
1: Algunos. ¿Por qué se hará? ¿Por el costo de importación?
0: Pues yo creo, algunos modelos que, por ejemplo, yo me di cuenta de motocicletas. No, por la moto tal, no
2: pero salido, esa no llega a México.
0: No ha salido a México. Y tú, ay, no, estaba mendiga porque es la mejor de su segmento.
2: Pero tú sí la puedes traer. O sea, digamos, pues supongo la que sí, puedes importar. No digamos sé. Que llega a Estados Unidos. Uh-huh. Llega a Estados Unidos y pues tú ya la compras allá.
0: Ahí no
2: y
0: sé cómo sea el papeleo de importación, pagas derechos.
1: Sí, sí, porque según yo tienes que pagar impuestos.
0: Pues todo, ¿no?
2: Pues sí, la importación. Todo lo que no paga la empresa para traerla,
0: tienes
2: pues la
0: pagarlo tú, güey, ¿no? Sí, yo no sé, desconozco, nunca he comprado nada, ni siquiera aquí. Entonces,
2: mira, muchacho, no he hecho ni el trámite de emplacamiento de una.
0: Mira, muchacho, no he renovado ni la licencia de manejar. Voy a estar haciendo.
1: Que se vence hasta el año que viene, gordo.
0: Ya supe, nomás le estoy agregando sal al año.
2: Ay, Juan, de veras. Y hasta yo agarré la onda.
1: No, es que me tiene mortificado desde la semana pasada. Loco, ya se venció mi licencia. Y yo, no.
0: Gracias a ti me di cuenta. Ya vi que sí, se me vence hasta el año que viene. Yo nomás quería agregarle.
2: Ah, se vence.
0: Darle a comer a los haters para que. ¡Ay, anda la moto y no trae licencia!
2: Ah, pues es que de hecho eso trae
0: licencia. Lo dijo en el radio. Sí, traigo licencia.
2: De moto no.
0: Cállate que sí, es de moto.
2: No es de moto. Que yo fui.

0: contigo a sacarla.
1: Solo la licencia del señor.
2: Está regañando aquel.
0: Ah, me dice el otro día un me dice el otro día uno de tránsito. Estaba yo afuera del estudio, pues, de allá en Cabada, pues estaba yo parado en doble fila. Entonces me paré tantito para bajar unas cosas, subirlas. Se acerca un apoyo vial. Ah, o sí, un tránsito municipal, porque es municipal ahí, está municipalizado el tránsito. Oiga, señor, usted está mal parado ahí. Le digo, aquí estoy mal parado, pero con tu jefe y el delegado estoy bien parado. Me llevo chido con él. Aguántame, le digo, ahorita vengo, la vamos a dejar esto.
2: Déjate ir.
0: Oye, como el otro día también, al sábado venía yo de un evento de Ángeles Recabada. Tipo 1:00 a.m, 2:30, no sé. Uh-huh. Venía saliendo y dando vuelta en una calle, estaba un don sentado, güey. En la calle, güey. Bien pedo, güey. Okay. Bien borracho, a media calle, güey. Casi le doy un zap en la espalda, güey. Me freno de golpe, güey. Ya, lo rodeé, güey.
2: Lo libraste.
0: Estaba un compa de él tratando de levantarlo, pero el otro estaba, pero sí perdido,
2: güey. Peor.
0: Y se ve que el compa lo azotó, güey, lo dejó y el vato se fue así, güey, y ya se fue. Y en la siguiente esquina estaba la poli. Discúlpenme.
2: Sí.
0: No, pero perdón, pero bien. Lo tuve que reportar.
2: Hiciste bien.
0: No sé, el vato debe haber dormido calientito. Llegué con la poli, le digo, compa, digo, hay un vato, le digo, acá atrás, le digo, lo van a atropellar, le digo, está bien pedo, le digo, a media calle, lo van a atropellar, güey. Ah, sí, ya llegó la poli en chingo.
2: No, está atropellado, lo atropellamos nosotros.
0: No. Y ya se ve que la poli dialogó con él. Y de aguilita, papá. Échala para el suru.
2: Ah, para la batea.
0: No, creo que lo hayan llevado a su casa, vea.
2: Sí, no.
0: Ojalá haya estado bien.
2: No, pero está bien, porque le pudo haber ido peor, ¿no?
0: Sí.
2: Algún otro borracho que no lo viera.
0: O algún tráiler. Se
2: lo lleva sin problema.
0: Tráiler, si ahí no pasan tráiler. No, en la calle, en el centro.
2: Hay muchos
0: en la
2: de
0: calle.
2: Esos que ya tomados hasta atropellan árboles.
0: Hasta atropellan árboles.
2: Pero bueno.
1: Del amigo de la mañana no va a estar hablando.
2: ¿Cuál? No, yo no tengo idea de qué estás hablando. Pero sí, le pudo haber ido peor. Qué bueno que hiciste la obra del día, Eduardo.
0: Sí, la verdad es que sí. Y estaba yo pensando y dudando si hacerlo o no. Pero no, dije, sí, hay que...
2: Qué bueno que
1: fue tu responsabilidad.
2: Que empático.
0: Sí, hay que...
2: Tu responsabilidad ciudadana, primero.
0: Hay que ser soplón, a veces.
2: Sí.
0: Sí, porque el don...
2: Ser soplón siempre y cuando nuestro soplo no huela alcohol.
0: Ah, sí, claro, porque sí.
2: Que si llega de soplón con la poli y resulta que en el soplido también huele a cerveza tú, entonces...
0: Vamos los dos.
2: Va a dormir calientito con mi compadre, el del piso. Pero pues bueno, ahí están los saludos para toda la banda en este show de los primales de lunes. Lunes 10 de... Se me ha hecho muy larga esta quincena, güey.
0: Ya casi, güey.
2: Siento que ha pasado mucho tiempo.
0: ¿Tú esperando quincena?
2: No, o sea, me refiero a que por lo regular dices tú, ya otra vez la quincena. No sé, esta vez como que siento que los días han demorado mucho.
0: No, tú no te preocupes. Tú no te preocupes por comer, que hambre no te va a faltar.
2: No, así es. ¡Vámonos eso!
1: ¡Vámonos con música!

0: Sexy Willow.
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1: En Mezcla FM son las 11:48.
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1: 11 de la mañana con 52 minutos, la hora chingüengüenchona de la mañana.
2: Juanito, estamos listos. Sí. Juanito.
1: Bueno, empezaba el señor Castrozón, pero ahorita que regrese. Así que en la posición número uno llega el señor Oscar Padilla con este rolón.
3: Hasta mañana.

0: ¿Te la sabes toda?
1: No toda. Se me va el aire.
0: 9 por 6.
1: Sepa. Vámonos a la rola del señor Irving Castrozona.
2: Yo llego directamente con los 54. Tijuanes de Tucana, señoras y señores, y esto se llama Espejeando. Espejeando.

0: Vámonos con...
1: Es un puro pagado, ¿eh?
0: Vámonos con la rola del señor Lalo Delgado.
2: Señoras y señores, yo me voy con esto. Es de los Cardenales.

0: Eso.
1: Bájale ya porque está.
0: Ahí está, 294-146-255. Ahí está bien.
1: Está reventando mucho esta brabla.
0: Ah, sí, está mejor.
1: Ahí está. Gracias.
0: 294-146-255 es el momento de que usted, amigo o amiga que nos está escuchando, vote, porque con eso nos despedimos. De este lado, buenos días, primales. Voto por la número 3.
2: Gracias, Coralillo.
1: Voto para Lalo.
0: Voto para el buen Lalo del Ghetto.
1: La semana pasada, el viernes, mi compadre, mi primo Lalo, se fue con Toy Reata. Nos dejó a cero, ¿eh?
0: Ah, sí.
1: Lo notó por acá. Ahí está, primer voto para la rola número 3.
0: Dice, buenos días, vámonos por la número 3. Aquí él escucha desde Chicago, Illinois.
1: Saludos a los amigos de allá de Chicago, hasta la Unión Americana. La número 3 ya lleva 2 votos.
3: Presumidos, yo también.
0: De este lado, voto por Lalo.
1: 3 votos.
2: Gracias, canalillos.
3: I love so much.
0: Sí, 294-146-255.
1: ¿De quién es este? Ah, de los Cardenales, ¿verdad?
0: Los Cardenales. Ancina mero es.
1: Sí, no, ahorita van a votar todo lo que traen, querida. Que nadie sepa.
3: Es la media.
1: Es la media, güey.
3: Hay que irle buscando las canciones así, a la
1: media.
3: O el
1: que la traigo, el que viene saliendo de una decepción amorosa con la querida.
3: Con la querida.
0: De este lado, Erika Fonseca vota por la número 3.
1: Ahí está la otra.
2: También traes querido, ¿verdad, Erika?
1: 4 votos al hilo, ¿eh? 4 votos al hilo, a ver si gana en este que viene. La número 3, invicta. A ver si el voto que va a caer a continuación es para la número 3, la número 2 o la número 1. Vamos a ver si mi primal se va a ir nuevamente con la victoria y nos deja a cero.
0: Chale, en una de esas sí gana.
1: Pues ya no me le falta uno, ¿no?
0: Sí.
1: Vamos a ver, señoras y señores, por cuál va a votar. ¿Quién?
3: Yo voto por mí, ahí está.
1: ¿Por quién cae el siguiente voto?
0: 294-146-255, es momento de que...
1: ¡Ay!
0: ¿Qué pasa, gordo?
1: Traigo torcido el cuello, güey, lo tengo.
0: Ah, no.
1: Me lastimé.
3: ¿Te lastimaron?
1: Me lastimé.
0: Chale.
2: Sigue down.
1: ¡Un voto!
0: De este lado, terminación 40 y... Ay, bueno.
2: ¿Qué?
0: Buenos días.
4: Buenos días.
0: Ya nada más, ya sé para dónde va.
4: Por el tamalero.
0: Ah, mira, gracias. Saludos, sí. Carnalillo.
2: ¡Chal, Ulises!
1: ¿Por el qué? ¿Por el tamalero?
0: Sí.
4: Ahí está la flota taquera.
0: Ahora.
2: Taquera.
0: Saludos hasta Tilapa.
1: Saludos hasta Tilapa, mi estimado.
4: Con la que barre.
1: Eso.
0: Sale, 4-2.
2: ¡Usa con la carrucha!
0: Bueno.
1: 4-2.
0: Sí. Pues
2: no vale por 2 el voto.
1: Ah, sí, es cierto que llamó. Perdón.
0: Aún así.
1: Ya cayó.
0: Sí, ya había caído antes de contestar la
2: llamada. Ya cayó.
0: Ay, no.
1: Ahí está, señoras y señores, mi primal hoy arrasando.
2: Ya para irnos adentrando con Lupita la Potrilla Hernández.
1: Yeah.
0: Vámonos, cuídense mucho.
2: Gracias,
0: hasta
2: cuídense.
0: Mañana.
2: Excelente lunes.

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0: Ya las 12:07, bienvenidos a Las Movidas, mi gente hermosa, con buen ambiente en este ya lunes. Estamos a 10 de agosto del 2026. Recuerda que de aquí hasta las 3 de la tarde te acompaño con buena música para que empieces a sacudir la polilla, a mover el bote y bueno, pues continuar con la diversión a través del 104.7, la mejor música siempre. Yo soy Lupita La Potrilla Hernández. Recuerda mandarme tu mensaje para decirme qué rolón quieres escuchar, qué rolón quieres bailar o a quién vamos a felicitar en este lunes, inicio de semana, mi gente hermosa, a través del 294-146-255, a través del 94-228-17.
1: Yo lo muevo poquito, poquito.
2: ¡Baila!
0: Saludamos a la banda de Acayucan, Veracruz, de Juan Díaz Covarrubias, de Oluta, de Sayula, de Alemán, de toda la zona sur del estado a través del 98.1, aquí en Los Tuxtlas en el 104.7 y a ti que me escuchas en cualquier parte del mundo en www.mezclafm.mx. ¿Escuchaste? A Sonido La Conga con la Charamusca y nos vamos con más música. Aquí llega nada más y nada menos, señores, más música para que te diviertas, para que la pases bien y para que empieces a mover un poquito, ¿verdad? La canilla que luego, híjole, con la edad, ya me lo imagino. Vámonos con los galanes cantantes, los Sus Superlamas, todo lo encuentro en ti. Súbele, esto es con Raymix, 12:09.

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1: En Mezcla FM son las 12 con 19 minutos.
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12:38 en Mezcla FM, la mejor música. Siempre avanzamos con más movidas. Mi gente hermosa, los saludos por acá desde Chicago, Illinois, con la canción de los caracoles. Órale, pues, la que sea. Ahorita la buscamos con muchísimo gusto. Por acá el buen vecino de Tlalixcoyan pidiéndonos el periquito pim pim, dicen por acá. Con saludo para los amigos de Bodegas, Tilapan, Río Tuxtla, Soyata, Xochío, en el corredor Rincón de Zapatero 5 de Mayo. Feliz inicio de semana al tremendísimo vecino de Tlalixcoyan, a quien le mandamos saludos. Siempre nos escucha a través de www.mezclafm.mx. Las 12:39, vámonos con más música. Ahorita vamos a poner las complacencias con muchísimo gusto. Mientras tanto, nos vamos con Lisandro Mesa y esto que se llama Lejanía. Así que súbele más a tu radio, que estás en Territorio Mezcla.

Muchas felicidades a Abraham Alexander Castillo Hernández hasta Río Tuxtla. Le enviamos un fuerte abrazo de parte de sus abuelos, de parte de la familia que lo quiere mucho, de la flota taquera. Mira nomás, hoy van a comer ricos tacos, ¿verdad? En honor a Abraham Alexander Castillo Hernández, que despega una hojita más de su calendario particular. Muchísimas felicidades, que la pases increíble. Te mandamos un fuerte abrazo y que todo Río Tuxtla sepa que hoy Abraham Alexander Castillo Hernández cumple un año más de vida. Muchas felicidades.

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1: En Mezcla FM son las 12 con 47 minutos.
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Solamente 6 minutos nos separan de la 1 de la tarde en Mezcla FM, la mejor música siempre. Mi gente hermosa, recuerden mandarme mensajes a través del 294-140-6255. Por acá dice, quiero mandarle un saludo a mi hijo Sebastián. Saluda a Sebastián y a su hijo Oliver, que están descansando a gusto. ¡Qué bueno! ¿Quién como ellos? También felicitar a mi hija Citlali y a mi nieto Dylan, que están cumpliendo un año más de vida. Hasta Texalpan de arriba, de parte de sus padres, de Citlali, los abuelos de Dylan, que los aman muchísimo, pues muchas felicidades a Dylan y a Citlali, que la pasen increíble en su cumpleaños y por supuesto que vengan pues muchos días bien bonitos para ellos, ¿verdad? Años cargados de mucha felicidad y mucha salud. Oigan, les cuento rápidamente que los que están de estreno son nada más y nada menos que los chicos de banda Los Sebastianes, y es que pues es novedad porque está sonando bien fuerte este rolón de una de las bandas consentidas del regional mexicano, y esta vez vienen con este tema llamado No se equivoquen, así que súbanle más a su radio, preparen su garganta y disfruten de la nueva rola que está arrasando con todo en las plataformas digitales. Esto se llama No se equivoquen, es banda Los Sebastianes de Saúl Plata. Súbele que estás en Territorio Mezcla.

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1: En Mezcla FM son las 13 horas con 15 minutos.
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13:18, le mandamos saludos como siempre a la Comaye que nos anda escuchando allí en Cihuapan y por acá también a los amigos que nos siguen a través de www.mezclafm.mx. Recuerda que a través del 294-140-6255 nos haces llegar tus mensajes, a través del 94-228-17 tus llamadas. Saludamos a la banda taquera allá en Tilapan, al maestro Lalo allá en Callejón Guadalupano, que espero esté muy bien a él y su familia, y obviamente pues también a los amigos carpinteros, ¿verdad? Al maestro Roberto allá en Callejón Manuel González, a toda la flota de los amigos panas ahí en la Guadalupe Victoria, a los amigos panaderos de Morelos, a los amigos panaderos de El Cocal, a toda la banda que anda a la escucha del 104.7, la mejor música siempre. Vámonos con los Diablos Locos, si no la tengo, a través de Mezcla FM, ya son las 13:19, súbele más a tu radio. Estás en Territorio Mezcla.

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5: Trece horas con 33 minutos en Mezcla FM, la mejor música siempre. Continuamos con más movidas. Aquí están Los Ángeles Azules con El Listón de tu Pelo.

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1: En Mezcla FM son las 13 horas, con 48 minutos.
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0: solamente 2 minutos nos separan de las 2 de la tarde en Mezcla FM. Rápidamente les voy a contar acerca de Fuerza Régida, quienes demostraron una vez más el alcance global que han alcanzado en el género al abarrotar por completo pues un recinto allá en Nueva York. La velada sirvió como marco perfecto para un gran cierre de su exitosa gira que están realizando a nivel internacional, ofreciendo un despliegue de energía y producción que superó todas las expectativas pues de la fanaticada. Y es que el concierto estuvo cargado de momentos memorables y colaboraciones inesperadas, tales como de J Balvin, quien pisó la tarima para unirse a la agrupación, creando una atmósfera de celebración que unió a la comunidad latina presente en el estadio. Pero no solamente fue él, porque también hubo presentaciones estelares como 60 Cent, Bobby Shmurda, también Phoenix Flexing, y bueno, quienes acompañaron a la banda en un choque de estilos únicos. Y es que sí, la verdad que Fuerza Régida le pone lo suyo. Ya ven que hizo fusión también con Shakira y le salió súper bien con esta rola del Jefe, y bueno, pues siguen dando de qué hablar estos muchachos de Fuerza Régida. Nos vamos a ir a un corte comercial, regresamos con más. 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
1: En Mezcla FM son las 14 horas con 18 minutos.
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Las 2:21 en Mezcla FM, la mejor música siempre. Continuamos con más movida. Saludamos a la flota que nos escucha ya en el mercado 5 de febrero, igual a los amigos de la 5 de mayo, y vamos a bailar con Supergrupo Colombia.

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25 minutos nos separan de las 3 de la tarde en Mezcla FM, la mejor música siempre. Vamos a escuchar a los grupos Los Tepos, Te Vas Con Él o Te Vas Conmigo. Recuerda que a través del 294-146-255, sigo esperando tus mensajes, aún hay tiempo. Saludamos a la familia Velasco, allá en Los Pinos.

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1: En Mezcla FM son las 14 horas con 46 minutos.
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Solamente 10 minutos nos separan de las 3 de la tarde. Que tengan buen provecho. Nos escuchamos a las 5 en A la Carta, donde tú haces la programación. Te dejo con Alfredo el Puchu y Arroz con Coco. Buen provecho y hasta más al rato.

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1: En Mezcla FM son las 15 horas con 18 minutos.
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1: En Mezcla FM son las 15 horas con 48 minutos.
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1: En Mezcla FM son las 16 horas con 15 minutos.
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1: En Mezcla FM son las 16 horas con 46 minutos.
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17:06, iniciamos a la carta donde tú haces la programación. Aquí está la explosiva banda de masa con Chico Che Chico. Buenas tardes, San Andrés Tuxtla.

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1: En Mezcla FM son las 17 horas con 17 minutos.
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12: 17:20, vamos a escuchar a Cristian Nodal con Mi Ex. Estás en A la Carta, donde tú haces la programación.

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1: En Mezcla FM son las 17 horas con 47 minutos.
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Solamente 11 minutos nos separan de las 6 de la tarde. Yo me despido de este espacio, pero recuerda que el día de mañana tenemos una cita. Te quedas con Elvi a continuación, así que no te despegues del 104.7. Bye.

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La tarde con 3 minutos. Oye, por aquí vamos a andar juntos tú y yo, ya lo sabes, hasta las 12 de la medianoche. Vámonos a poner con toda esta buena tarde de lunes con un poco de rock. Así que te vas a quedar escuchando esto, nada más y nada menos que Eve of Tiger.